0: Son las 7.
1: Las 7.
2: Y 21 minutos.
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3: Son las 7.
4: Las 7. Y 53 minutos.
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0: Son las 8.
1: Las 8.
2: Y 19 minutos.
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1: Son las 8.
2: Las 8. Y 55 minutos.
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1: Son las 9.
2: Las 9.
3: Y 23 minutos.
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1: Son las 9.
2: Y 43 minutos.
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1: Son las 10.
2: Las 10.
3: Y 14 minutos.
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1: Son las 10.
2: Las 10.
3: Y 41 minutos.
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1: Son las 11.
2: Las 11 y 8 minutos.
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1: Son las 11.
2: Las 11. Y 33 minutos.
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0: Son las 12.
1: Las 12. Y 6 minutos.
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1: Son las 12.
2: Las 12. Y 33 minutos.
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Oye, toda esta canción, todo este álbum, todo lo que está aquí reflejado, va dedicado a todos los peladitos, a todos los jóvenes de Medellín, de Colombia, de Latinoamérica. 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

0: Es la una.
1: La una.
2: Y tres minutos.
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1: Es la una.
2: La una.
3: Y 32 minutos.
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2: Son las 2.
3: 2 y 3 minutos.
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1: Son las 2
2: y 25 minutos.
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1: Son las 4.
2: Y 22 minutos.
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11: Y hay bidones que están completamente destruidos, abiertos, y el contenido de los barriles está vertido en el fondo marino directamente.
12: El geólogo marino Javier Escartín, del Centro de Investigaciones Científicas francés, vuelve de una misión sin precedentes. A 1000 kilómetros de las costas francesas, junto con su equipo de investigadores, se sumergió a miles de metros de profundidad en una zona del Océano Atlántico llena de barriles de metal que contienen desechos radiactivos. Durante el siglo XX, varios países occidentales vertieron en el mar estos bidones que contenían material que procedían de los laboratorios de la industria nuclear. Hoy esta práctica parece impensable, pero era común hasta los años 90, cuando se pensaba que el abismo era una zona lejana y sin vida. Décadas después, la misión de exploración marina francesa NODSUM, dirigida por Javier Escartín, ubicó primero estos barriles. Y durante los últimos meses se realizó la segunda fase de esta misión, que consistió en acercarse a estos bidones con un submarino a 4.000 metros de profundidad para estudiar cómo se propaga la radiactividad en un entorno marino. Así nos lo cuenta Javier Escartín, de regreso de esta misión.
11: La misión NODSUM tenía las dos campañas. La primera era principalmente hacer el mapeado, pero también muestreamos sedimento alrededor de la zona de estudio para evaluar la actividad, la radioactividad de los sedimentos para poder planificar la segunda parte, que es la que hemos realizado este año, y es que ha consistido en bajar con un submarino Nautil de la flota oceanográfica francesa para poder hacer muestreos a proximidad de los barriles. Entonces hemos muestreado sedimento, agua y fauna, el ecosistema marino que se desarrolla sobre los barriles porque actúan como arrecifes.
13: ¿Usted ha podido bajar en este submarino Nautil y a cuántos metros de profundidad?
11: Sí, he podido bajar. Se puede hacer dos inmersiones con el submarino Nautil. Hemos realizado un total de unas 25 inmersiones en total. La zona de trabajo es profunda. Estamos en la llanura abisal del Atlántico y las zonas más profundas eran de alrededor de 4.750 metros.
13: ¿Qué es lo que se ve a esta profundidad? ¿Qué es lo que fue lo que descubrió? Porque nos trae unas fotos espectaculares, pero bueno, como estamos en radio, vamos a tratar de describir un poco lo que ha podido ver con sus propios ojos en este submarino Nautil a tanta profundidad.
11: Primera observación es que sorprende es la vida que se desarrolla sobre estos barriles, que actúan como arrecifes y por tanto son sustratos en los que puede crecer esponjas, corales, anémonas. Entonces tenemos un ecosistema muchísimo más rico de lo que se podría esperar en estas zonas en cuanto a diversidad. Y luego el segundo aspecto es observar estos barriles que habíamos detectado en las imágenes de sonar. Ya teníamos algunas fotos realizadas el año pasado con un submarino, con el robot autónomo Ulix, pero verlas directamente, el estado de degradación junto con la vida que se desarrolla, es una visión extrañamente fascinante, digamos, por el impacto como por el aspecto ecológico.
13: ¿En qué estado están estos, los bidones que ha podido observar?
11: Hemos constatado que el estado de degradación es muy variable. Hay bidones que físicamente parecen enteros, pero todos están oxidados. La mayor parte son bidones en metal, en la parte externa, y este metal está completamente oxidado. Y hay bidones que están completamente destruidos, abiertos, y el contenido de los barriles está vertido en el fondo marino directamente.
13: Eso es un poco preocupante porque contienen material radiactivo que se vertió al océano pensando que pues no planteaba ningún problema, ningún riesgo de contaminación. Recordemos un poco, ¿no? Los niveles de radiactividad que han podido medir, ¿son o no preocupantes?
11: A ver, las medidas que hemos podido realizar a bordo se han hecho pensando en la radioprotección tanto para el personal, los equipos y para el tratamiento de las muestras, ¿de acuerdo? Entonces no son medidas de cuantitativas finas para realizar la ciencia, esto hay que tenerlo en mente. Entonces no hemos encontrado ningún material que ponga problemas para tratarlos a bordo. Hemos constatado que hay radioactividad, que los niveles de radioactividad del material, particularmente cuando son trozos que vienen de los barriles, por ejemplo, cuando muestreamos a animales, a veces hay pequeños trozos de metal con el animal que recuperamos, y eso sí que muestra una actividad importante, lo que pasa es que tenemos volúmenes muy pequeños y podemos tratarlos correctamente. Hay que tener en cuenta también que los niveles de radioactividad de los materiales que se vertieron, al menos por las declaraciones, son lo que se llama residuos de media y baja radioactividad. No se trata, digamos, de uranio radioactivo utilizado en los reactores, ¿de acuerdo? Entonces, el impacto, sí, hay una contaminación del medio ambiente. Los niveles absolutos son relativamente bajos cuando pensamos en seguridad humana. Lo que no conocemos es el impacto en los ecosistemas, ¿de acuerdo? Porque es un aspecto que es muy poco conocido. Aunque sea radioactividad, niveles de radioactividad medios o bajos, hay un contacto a largo plazo. Hay anémonas que han crecido durante años sobre los barriles que contienen material radiactivo. Entonces, la fase siguiente de la investigación es estudiar todas estas muestras, tanto los sedimentos, los barriles, las anémonas, por ejemplo, y ver cuál es el posible impacto sobre estos ecosistemas. Lo que está claro que con respecto al hombre, porque cuando se hizo estos vertidos se pensó en el impacto a la población humana. Son zonas que están alejadas de las costas, estamos a gran profundidad, no hay actividad económica, no hay pesca. Entonces la población humana está relativamente aislada de este foco de contaminación.
13: Usted nos dice que la biodiversidad está presente, ha crecido, ha proliferado incluso en estos barriles desechos radiactivos olvidados durante hace varias décadas. ¿No pensaría que si los organismos vivos se desarrollaron en estos bidones radiactivos, es que no son tan peligrosos, ¿no? Y almacenar desechos radiactivos en la naturaleza, pues parece que no tendría tanto impacto. Me hago un poco de abogado del diablo. Ustedes como científicos,
11: sí,
13: ¿cómo reaccionan a esta idea?
11: Es simplemente una constatación. Tenemos muchas situaciones parecidas. Si pensamos en Chernóbil, es una zona contaminada, pero como se ha abandonado, ha sido reconquistada por los ecosistemas locales. Puede haber impactos y se están estudiando, pueden ser a largo plazo. Entonces, para mí, a primera vista, es un contraste, digamos, pero es corriente ver este tipo de situaciones.
13: Y eso no quiere decir que pues no hay que evitar arrojar este tipo de desechos en entornos naturales.
11: Por supuesto, o sea, esto estamos constatando la situación actual. Esto no valida para nada que se tengan que realizar estos vertidos, porque hay otros impactos. Una cosa es que el desarrollo de la vida sobre estos sustratos duros y otra cosa es el impacto que estamos realizando sobre el medio ambiente, y que en este caso concreto de los residuos radiactivos en el fondo del mar, vamos a evaluar con el análisis de las muestras en los próximos meses.
13: La siguiente fase del estudio serían estudiar las muestras que han tomado, que han recogido en el lecho marino, en estos bidones, organismos vivos.
11: Sí, o sea, para dar una idea de lo que hemos realizado, habíamos dicho que el año pasado cartografiamos más de 3.500 barriles. Cuando bajamos con un submarino son operaciones complicadas. Solo hemos podido analizar, estudiar en detalle 5 o 6 zonas de barriles, alrededor de barriles concretos. Entonces tenemos que estudiar muy finamente todas las muestras. Tenemos sedimentos cerca de los barriles, tenemos agua recuperada en la proximidad del barril, tenemos diferentes tipos de animales y de la biosfera, del ecosistema. Y tenemos que evaluar los tipos de radionúclidos, su concentración, para comprender cómo se transmiten desde el barril hasta el sedimento y se reprocesan en el ecosistema y son asimilados o no por los organismos que viven allí. Y eso significa muchísimos análisis durante los próximos años de cientos de muestras que tenemos.
13: Y esto, además del interés científico mismo de saber, de entender cómo evoluciona la radiactividad en los organismos vivos, en el agua, en el fondo marino, ¿qué utilidad podrían tener además estos datos para, no sé, actividades económicas o gestión de los fondos marinos?
11: Hay un primer aspecto, es que todos los datos se van a comunicar de forma pública a medida que vayamos haciendo los trabajos científicos y podrán ser utilizados por los organismos competentes, digamos, para hacer regulación de medio ambiente. Por ejemplo, estoy pensando en la Comunidad Europea, diferentes organismos de diferentes países nacionales que podrán establecer las medidas necesarias sobre esta zona en particular. Nosotros estamos haciendo ciencia, pero esta ciencia puede informar la fase siguiente, digamos, de gestión de esta zona, ya sea prohibición de trabajar en la zona o hacer un seguimiento si se considera que es pertinente. Eso pertenece a estos organismos. Eso es el primer aspecto. El segundo aspecto es, este tipo de trabajos no ha sido realizado con anterioridad en estas grandes profundidades y nos ha obligado a desarrollar nuevas técnicas de muestreo, de cartografía, de trabajar en el fondo marino a gran profundidad, 4.000, 5.000 metros. Y esto es una experiencia y un saber hacer que puede ser muy útil en el futuro. Hemos visto lo que ha pasado con Fukushima, ha habido que se han hundido, que podrían estar con carga cargas peligrosas, ya sea radioactivas o químicas u otras. Entonces, todas estas técnicas pueden ser útiles para otro tipo de estudios de impacto ambiental en el futuro.
12: El estudio de la difusión de la radiactividad en un medio acuático traerá datos valiosos que podrán ser usados con otros propósitos para medir la peligrosidad de los submarinos nucleares hundidos, por ejemplo. Servirá también para las empresas que buscan nódulos polimetálicos en el fondo del océano para hacer minería. Se sabe que estos nódulos son radiactivos, lo que plantea también riesgos que se deben medir antes de iniciar eventualmente esta actividad, que representa además un riesgo para los ecosistemas.

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1: Son las 4.
2: Y 41 minutos.
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1: Son las 5
2: y 36 minutos.
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1: Son las 5
2: y 36 minutos.
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4: Es hora de honrar nuestra patria. Este es el himno de la República de Colombia, compuesto en 1887 por Rafael Núñez y música del compositor italiano Orestes Índice.

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0: Son las 6.
1: Y 8 minutos.
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2: Son las 6.
3: Y 36 minutos.
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13: Queridos amigos, bienvenidos a una emisión de Mestizajes, una hora con la mejor música de Colombia. Los saluda Ricardo Herrera, siempre feliz de encontrarme con ustedes cada semana en la radio cultural y comunitaria para disfrutar de una selección de canciones que siempre traemos para ustedes. Iniciaremos hoy con una versión preciosa de un mambuco del maestro Arturo Henao sobre un poema, sobre versos del poeta Luis Carlos González Mejía. Camino y tarde, la versión en vivo por parte del dueto boyacense de Diana y Fabián. Inicia entonces Mestizajes, una hora con la mejor música de Colombia.

Para quienes acaban de llegar a nuestra sintonía, estábamos disfrutando Camino y Tarde, Bambuco, de el maestro Arturo Henao, sobre versos de el maestro Luis Carlos González Mejía, en interpretación del dueto de Diana y Fabián, grabación en vivo durante el Encuentro Nacional del Tiple Cortiple. Hoy vamos a disfrutar, amigos, algunas grabaciones históricas, ya algunas, de nuestros artistas durante sus participaciones en el Encuentro Nacional del Tiple Cortiple, uno de los eventos más importantes del calendario nacional que se realiza en la ciudad de Envigado, siempre en el mes de julio de cada año. Un festival que siempre nos trae muy buenas sensaciones y que tiene como núcleo las músicas hechas con tiple. Continuaremos, amigos, con una obra de el maestro Gustavo Adolfo Rengifo Romero, un hombre nacido en Buga, Valle del Cauca, uno de los más importantes compositores y tiplistas de nuestro país. Con él vamos a disfrutar su bambuco Agüita Alegre, Agüita Alegre, con su voz y su tiple. Grabación en vivo durante el Encuentro Nacional del Tiple Cortiple. Vamos a disfrutar entonces, amigos, Agüita Alegre, en la interpretación del maestro Gustavo Adolfo Rengifo Romero, una canción que nos habla precisamente acerca de la necesidad de visibilizar los problemas de nuestras fuentes hídricas y de la necesidad de cuidarlas, de defenderlas a toda costa. Agüita Alegre, grabación realizada durante el Encuentro Nacional del Tiple Cortiple. Y lo disfrutas, por supuesto, aquí en Mestizajes.

0: Muchas gracias.
1: Continuamos, amigos, en Mestizajes. Gracias por permanecer en sintonía. Vamos a continuar con buena música hecha con tiple y en particular con grabaciones de buena música colombiana durante el Encuentro Nacional del Tiple Cortiple. La próxima hora, amigos, es hermosísima. Es una canción que lleva por nombre Camino Real. El Camino Real. Es una canción del compositor José Ignacio del Papi Tovar que disfrutaremos en la interpretación de uno de los duetos más importantes de los últimos 30 años en nuestro país. El dueto En Sueños, un dueto del departamento del Huila que realmente hizo historia con una factura sonora y una puesta en escena impecable. Vamos a disfrutar de esta grabación que incluye, por supuesto, el sonido de nuestro tiple como protagonista, como instrumento que nos trae las melodías y también las armonías en este bello bambuco del maestro José Ignacio el Papi Tovar. Suena entonces en Mestizajes Camino Real con el dueto En Sueños del departamento del Huila.

amigos, volver a recordar estas grabaciones llena de emoción. Las próximas dos obras, vamos a lanzar dos obras así seguiditas aquí en Mestizajes, son también históricas, unas versiones estupendas, también grabaciones en vivo del Encuentro Nacional del Tiple Cortiple. La primera es una versión estupenda, muy festiva, muy sanjuaneriada, de El Barcino, una canción del gran compositor huilense Jorge Villamil Cordobés. Y seguidamente disfrutaremos una canción del gran compositor Enrique Figueroa sobre un poema de Luis Carlos González Mejía que lleva por nombre Madre Labriega, una de las canciones, uno de los bambucos más hermosos de toda esa producción musical que se hizo alrededor de los poemas de Luis Carlos González. Disfrutaremos Madre Labriega en una versión muy especial con tiple por la gran Nijiret Alarcón. Por Nijiret, una de las más grandes intérpretes de nuestras músicas colombianas. Y lo disfrutas, por supuesto, aquí en Mestizajes.

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2: Por supuesto, amigos, siempre la invitación para que nos encontremos en la radio cultural y comunitaria y también en las redes sociales. En la red X, nuestro perfil, @radiomestizajes, y en Facebook, lanoticiacultural.com. Vamos a continuar, amigos, con buena música. La próxima hora es una canción del insigne compositor antioqueño Héctor Ochoa Cárdenas. Héctor Ochoa Cárdenas nos ha dejado muchas páginas hermosas y hoy traemos una versión muy interesante con el gran dueto Guanenta de un pasillo que lleva por título Después que me olvidé de ti. Grabación en vivo durante el Encuentro Nacional del Tiple, Cortiple.

Amigos, los invito a disfrutar de dos temas, de dos canciones de nuestra música andina colombiana. La primera, una guabina que lleva por nombre Con mi tiple, una canción muy hermosa, muy juvenil, interpretada por las voces de nuestros niños, y luego una canción que lleva por título ¿Qué le pasará a mi pueblo? ¿Qué le pasará a mi pueblo? Un bambuco fiestero bien sabroso, con toda la magia de nuestros festivales de música andina colombiana. Estas dos canciones entonces las lanzamos al aire en esta emisión de Mestizajes que incluye grabaciones en vivo durante el Encuentro Nacional del Tiple Cortiple.

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1: Un saludo para todos los seguidores cautivos de Mestizajes en el país. Mi nombre es Ancisa Castrillón Santa, autor, compositor, intérprete quindiano. Los invito a seguir fortaleciendo nuestra presencia musical a través de la música andina en programas como Mestizajes.
2: Bueno, un saludo muy especial. Mi nombre es Carlos Mario Londoño, director del Grupo Suramérica, a todos los amigos de Mestizajes, un programa extraordinario que trata de abrir las puertas del corazón de los seres humanos del amado país.

gran compositor Jerónimo Velasco, los invito a disfrutar de una versión que a mí particularmente me encanta, de Lontananza, una obra instrumental en ritmo de danza de este gran compositor de la patria, de Jerónimo Velasco. Un hombre que nació en Cali en septiembre de 1885 y nos dejó en la ciudad de Bogotá en 1963. Del maestro Jerónimo Velasco disfrutaremos entonces en Lontananza, grabación en vivo durante el Encuentro Nacional del Tiple Cortiple. Y lo disfrutas, por supuesto, aquí en Mestizajes.

0: Amigo, vamos a compartir un documento histórico, una grabación del primer Encuentro Nacional del Tiple en el año 1997 con interpretaciones a cargo de Luis Enrique El Negro Parra, uno de los precursores, uno de los más grandes impulsores del tiple solista en nuestro país. La introducción la hará el gran Milton R., ya fallecido, uno de los periodistas culturales más importantes que ha tenido la patria en los últimos 30 años. Una introducción interesantísima alrededor de algo que el maestro Luis Enrique El Negro Parra denominó Mosaico Suramericano, grabación histórica correspondiente al primer encuentro nacional del tiple con tiple en 1997, hace 30 años. Lo lanzamos con muchísimo gusto para ustedes aquí en Mestizajes.
1: Inicialmente se creía que el tiple era un instrumento circunscrito dentro de los repertorios solamente para la música andina colombiana. Fortunosamente para nuestra música, cultores de la talla del Negro Parra, de José Luis Martínez, de Surrucuca en Santander, han demostrado cómo el tiple es perfectamente susceptible de utilizarse en cualquier repertorio. Primera comprobación en este Encuentro Nacional del Tiple con el negro Luis Enrique Parra. Ha escogido lo que él llama el recorrido por Sudamérica en un mosaico suramericano, donde encontramos obras del Perú, de la Argentina, de la zona sur ecuatoriana, para mostrarnos las características del instrumento en la versatilidad interpretativa. Disfrutemos entonces en el cierre de la presentación de Luis Enrique El Negro Parra de este mosaico suramericano.

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Bueno, amigos, llega así el final de Mestizaje. Se nos acabó el tiempo se va volando, el tiempo es un duende sin alma. Hoy quisimos traer grabaciones históricas de uno de los encuentros de música, de uno de los festivales más interesantes de nuestro país, del Encuentro Nacional del Tiple, Cor Tiple. Vamos a despedirnos, amigos, con una grabación de hace 30 años, precisamente, del primer Encuentro Nacional del Tiple con los Cocomés, una agrupación que sigue haciendo muy buena música, con Hermes Espitia a la cabeza en el requinto, un hombre de Vélez, Santander, que ha dejado mucha buena música, muchas composiciones y por supuesto muchas grabaciones desde esas épocas de hace 30 años, cuando fue ganador en el Festival Nacional de Mono Núñez y en otros muchísimos festivales, y estuvo como invitado de inauguración del primer Encuentro Nacional del Tiple Cor Tiple. La siguiente grabación, también histórica, con toda la calidad de Hermes Espitia en el requinto y por supuesto de los Cocomés con esa fuerza interpretativa. La obra que vamos a disfrutar lleva por nombre Chirristoque. Por supuesto, amigos, la invitación para que nos encontremos la próxima semana en Mestizajes en la radio cultural y comunitaria para seguir disfrutando de esta selección de canciones que siempre traemos para ustedes. En redes sociales, en la red X, nuestro perfil @radiomestizajes y en Facebook, lanoticiacultural.com. Mi nombre es Ricardo Herrera. Los espero entonces la próxima semana en una nueva emisión de Mestizajes.

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1: Buenos días para todos nuestros queridos y adorados oyentes de la 95.2 FM. Bienvenidos al Magazine Siente la U. Les saluda Reina Vargas, quien nos acompaña todos los días. Y por supuesto también los saluda Juliana Velosa, quien nos acompaña allí muy atenta y muy juiciosa desde el máster.
2: Muy buenos días, Reina. Muy buenos días a todos nuestros oyentes que se conectan con el Magazine Siente la U. Emocionada porque ya fin de semana casi, disfrutando de este último día de la semanita, por decir así, en el que estamos aquí ajetreados un poquito, celebrando muchas cosas, celebrando la vida, celebrando que pues obviamente los sueños se cumplen. Así que un saludito muy especial para todas aquellas personas que hoy amanecieron con la mejor actitud, ¿no? Y los que no también.
1: A todos nuestros oyentes, porque yo sé que nuestros oyentes que se conectan a esta hora, a las 8 y 6 de la mañana, con el Magazine Siente la U, siempre tienen la mejor energía, la mejor cara, la mejor sonrisa para todos nosotros. Y bueno, hoy viernes 21 de agosto les tenemos información importante, les contamos algunos datos que se van a estar desarrollando aquí en la universidad, tenemos varios eventos y por supuesto continuamos con Olimpiadas Juli. Yo sé que esto es algo que a Juliana personalmente le emociona mucho porque ellas la dan toda. Ayer precisamente fue un partido muy satisfactorio. Ganamos nuevamente, Juli, cuéntenos.
2: Claro que sí, Reina. Bueno, pues ha sido un trabajo como en equipo. Siempre hemos dicho eso y tenemos que defender el título este año, porque el año pasado pues fuimos campeonas y esperamos que este año también, aunque le confieso que la final va a ser un poco fuerte.
1: Reñida.
2: Un poco reñida, porque nos vamos a enfrentar contra Divis y contra Sistemas. Y pues ellos fueron el primer partido que tuvimos y tuvimos un empate. Entonces vamos a ver quién se gana ese desempate.
1: Claro que sí. Bueno, y el fútbol tiene algo, bueno, el micro, Juli, y es que yo siento, pues desde mi ignorancia, ¿no?, que también a veces las cosas no se dan como uno espera, ¿no? A veces no salen las jugadas, a veces no sale la preparación, no sé lo que se tenía previsto. Entonces vamos a ver qué nos sorprende el día de hoy, ya que se estarán desarrollando las finales de nuestras Olimpiadas UFPS con administrativos y docentes, claro que sí.
2: Claro que sí, Reina. Entonces esto, pues muy emocionada de que pues todos nuestros profes y administrativos estén participando de estas Olimpiadas de Docentes y Administrativos, que ya culminan el día de hoy. En la noche será como el acto cultural y el acto de cierre, y pues invitados todos a que participen, a que se la gocen y que disfruten este espacio, porque bueno, se da una vez al año.
1: Claro que sí. Juli, ¿a qué horas es este acto?
2: Todavía no he visto la programación, no sé si ya la enviaron, pero siempre por lo general tipo 7 de la noche va como empezando el tema de la premiación, del acto cultural y demás. Entonces pues estar muy pendientes a los grupos de cada departamento, de cada facultad, a donde envían la información. Ahí nosotros amablemente tenemos a Patti, un saludito muy especial, que ella siempre está muy juiciosa con su carpetica, con todas las programaciones que necesitamos nosotros como para tener en cuenta en qué momento nos toca participar de estas Olimpiadas.
1: Claro que sí, y antes de iniciar con nuestra información importante, yo quiero enviar un saludito muy especial a unos oyentes muy especiales también que nos están escuchando desde San Gil a esta hora. Enviamos un saludito a Isabelita, el amor de mi vida, a Mariana, a Sofi, a todos ellos que nos están escuchando a esta hora y que por supuesto son unas de las personas más importantes para mí y están muy conectaditos allí con el Magazine Siente la U.
2: Ya, esos son los fan número uno de Reina.
1: Claro que sí.
2: Bueno, entonces un saludito muy especial. Nos vamos con Campus al Día.
1: Claro que sí.
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1: Bueno, y les contamos que el día de hoy ya justo inició a las 8 de la mañana en el Auditorio Biblioteca Eduardo Cotelamus el primer encuentro de socialización académica del programa de Química Industrial. Esto inició a las 8 de la mañana, así que si está escuchando esta información en ese momento, todavía alcanza a llegar un poquito tarde, pero llega.
2: Claro que sí. Bueno, Reina, y contarles que el día de hoy también será la jornada de inducción de los estudiantes de curso preuniversitario a las 3 de la tarde en el auditorio de quinto piso del edificio de posgrados, así que estar muy pendientes los chicos que recién empiezan a conocer un poco nuestra universidad, pues no dejarse hacer un poco la primiparada, por decirlo así, sino consultar con los vigilantes, que ellos son pues obviamente los que deben saber cómo llegar a este lugar.
1: Claro que sí, y que no se pierdan la inducción el día de hoy, porque la información de hoy es muy importante para todo el desarrollo de sus actividades académicas. Entonces es una cita muy, muy, muy especial con la Universidad Francisco de Paula Santander, que se convertirá en su segunda casa.
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1: Nuestra información también muy importante para nuestros conductores que nos escuchan a esta hora es que el pico y placa para hoy viernes 21 de agosto, particulares nacionales y extranjeros, motos y carros, son las placas terminadas en 9 y 0 y para las taxis las placas terminadas en 0.
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2: Bueno, Reina, y como ya llegó nuestro invitado, nos vamos con un pequeño recomendado musical para ya empezar a saludarlo y hablar un poco del tema que nos traes el día de hoy. Entonces nos vamos con una canción que conecta con esas historias de amor que terminan dejando más preguntas que respuestas. Se trata de ¿Cómo pasó? De Ella Tauber, una de las canciones que ayudó a posicionar a esta joven artista colombiana en la escena del pop latino. Con una letra cargada de nostalgia y sentimientos, Ella Tauber nos lleva a este momento en el que una relación cambia y solo queda preguntarse en qué momento todo pasó. Disfrutemos Cómo pasó de Ella Tauber aquí en el magazine Siente la Voz.

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2: Personas que nos están escuchando, que sean parte de la Universidad Francisco de Paula Santander, que estén en grupos de investigación o dirijan grupos de investigación, que se acerque a la biblioteca y pues conozca de primera mano estos espacios para que puedan de alguna manera hacer uso de ellos de forma apropiada.
3: Claro que sí, profe. Cuéntenos también, por fechas especiales para este semestre, algún evento especial o, por supuesto, porque no tenemos pues a veces claro la fecha, por donde los estudiantes pueden estar enterados de todo lo que sucede en la biblioteca, de los servicios, de lo que está disponible, de los anuncios importantes.
2: Sí, normalmente hemos venido activando las redes sociales. Yo creo que la página web de la biblioteca es la fuente de información más importante, más confiable. Y además, pues sus propias redes sociales, ahí vamos a estar publicando los temas de capacitaciones o los eventos que se vayan a desarrollar. Por ejemplo, aprovecho la oportunidad para informar que dentro de los espacios de la biblioteca para las fechas del 17, 18 y 19 de noviembre vamos a estar adelantando unos seminarios y unos talleres sobre inteligencia artificial aplicada a diferentes sectores, salud, educación, etcétera, con expertos que vienen a acompañarnos de diferentes países de Latinoamérica y de España. Entonces, pues estén muy prestos a la publicación de estos anuncios, de esta información, para que nos acompañen y puedan disfrutar de estas conferencias que van a estar súper, súper interesantes.
3: Bueno, profe, y esta pregunta que viene es para nuestros estudiantes nuevos de preuniversitarios, que hoy recordarles que tienen la inducción a las 3 de la tarde, y para nuestros estudiantes de primer semestre que de pronto todavía están conociendo estos espacios, la universidad, los servicios. ¿Qué puede encontrar un estudiante actualmente en la biblioteca y qué servicios considera que deberían aprovechar mucho más?
2: Bueno, primero pues darle la bienvenida a los estudiantes de primer semestre y los que vienen de preuniversitario.

0: Realmente los que ambos llegan a la universidad por méritos diferentes, unos por sus ICFES, otros por su esfuerzo académico en el preuniversitario, que no es fácil. Y bueno, felicitarlos, darles la bienvenida a la universidad. Y claro que sí, la biblioteca está abierta a ustedes, abierta a sus servicios. Ustedes pueden encontrar en nuestra biblioteca la información más importante y relevante para complementar sus estudios académicos, sus cursos y cualquier proyecto de investigación que puedan adelantar. Entonces van a tener espacios para estudiar, espacios para reflexionar, para crear comunidad. Además van a encontrar mucho material bibliográfico, muchísimo material bibliográfico físico y digital, y también algunas herramientas de bases de datos para cuando ya más adelante estén adelantando proyectos de investigación. Ahí en nuestra biblioteca van a encontrar esos espacios y claro, pues toda la calidad humana que nos caracteriza.
1: Claro que sí, me consta la verdad, profe. Bueno, y para ir cerrando este importante espacio, hablando de nuestra Biblioteca Eduardo Cotelamos, que es uno de los servicios y de los proyectos que pues es dirigido con mucho amor a nuestros estudiantes, docentes y administrativos. Profe, ¿qué invitación le hace a los estudiantes y a todos estos miembros de la comunidad UFPS para que se apropien de estos nuevos espacios también, pero el resto de la biblioteca, todo el espacio en general, y que hagan de la biblioteca una parte activa de su vida universitaria?
0: Claro, las bibliotecas son, digamos, la columna central, principal de cualquier entidad universitaria. Entonces son ellas las que de alguna manera soportan todas las misiones más importantes de una universidad, como la académica, la de investigación y la extensión. Entonces es allí donde van a encontrar o se tienen de alguna manera centralizados muchos de los servicios y productos que se requieren para todo, para un buen desarrollo de lo que es investigación, docencia y extensión. Entonces es básicamente una institución que le permite o que le brinda, digamos, esa facilidad de acompañamiento, de información, de conocimiento, de curaduría de la información, para que dispongan de todo ese material y puedan sacar adelante sus ideas, sus proyectos de investigación y de estudio, por supuesto, sus cursos. Entonces, nada, hacer de la biblioteca un espacio que debería por lo menos frecuentarse una o dos veces, por lo menos una o dos veces a la semana. Yo creo que ir a la biblioteca a buscar un libro, a leerse un libro, a hacer una tarea, a conversar, a tener un espacio de relajación, yo creo que allá lo van a tener. La biblioteca tiene todos esos servicios para ustedes.
1: Profe, me asusté cuando dijo una o dos veces porque yo dije, una o dos veces por semestre, eso no es nada. Una o dos veces por semana, de hecho diría
0: Sí.
1: que por día,
0: Bueno,
1: para
0: sí.
1: que hagan sus trabajos muy juiciosos. Allí está todo el espacio, hay mesas,
0: Así
1: cómodo,
0: es.
1: no hay calor, hay libros, hay buena señal, internet, todo para que usted pues haga uso de la Biblioteca Eduardo Cotelamos, que es para todos ustedes y para todos nuestros estudiantes.
0: Sí, nosotros en términos de conectividad hay que hacer algunas mejoras. Efectivamente, no contamos todavía con una banda ancha suficiente para darle demanda a todos los usuarios y algunas veces se nos pone un poco lenta la red, pero bueno, eso está dentro de las proyecciones a mejorar para que todos tengan una excelente red y claro, también un excelente ambiente de trabajo, como el tema de la climatización, de la ambientación. Y pues estamos trabajando también hacia allá. Entonces, pues nada, invitarlos a que disfruten de estos espacios y que saquen el mayor provecho de ellos.
1: Bueno, profe, de verdad muchas gracias por aceptar la invitación, por siempre estar también ahí muy atento a lo que los estudiantes requieren y solicitan, y por supuesto por estar ahí muy pendiente de estos proyectos que hacen de la biblioteca un lugar más agradable y más oportuno para toda nuestra comunidad universitaria.
0: Así es. Pues nada, cerrar diciéndoles que bienvenidos todos allá a nuestra biblioteca Eduardo Cotelamos. Están abiertas las puertas y estamos siempre a su orden para lo que necesite.
1: Muchas gracias, claro que sí. No se me vaya, profe, porque yo quiero preguntarle otra cosita, pero no de la biblioteca. Estamos en Olimpiadas, Juli.
2: Sí, señora.
1: Y entonces yo por ahí vi al profe, como todos los otros profes, disfrutando, viendo los partidos, haciendo barra, pasando también con los compañeros. Cuéntenos, ¿cómo ha vivido usted estas Olimpiadas de Docentes y Administrativos?
0: No, pues estas Olimpiadas, pues como todos los años, es ese espacio bonito de bienestar, donde pues se abre esa posibilidad de compartir, de dialogar de otros temas, de conocernos un poco, de aproximarnos un poco y de sacar ese carácter competitivo también, sano obviamente, con nuestros compañeros. Y no, pues yo personalmente lo disfruto siempre, lo disfruto mucho, trato de participar en la mayor número de actividades posibles. Por ejemplo, ayer participamos en atletismo y hay dos categorías, las más 40 de la cual yo estoy y la juvenil, que es de ahí hacia abajo, y pues tuve la oportunidad de ganar la más 40, lo cual pues uy, bueno, eso de alguna manera me alegró mucho. Y no, jugamos también bolas criollas, bolo campesino, voleibol, entonces, y yo creo que en general nos ha ido muy bien, pues no tanto en números, pero sí en bienestar, en confort, en compartir con nuestros compañeros, porque es para eso esos espacios.
1: Se pasa chévere.
0: Se la pasa muy chévere.
2: Bueno, Juli, felicitaciones entonces, profe, por esa medalla, ese triunfo que tuvo el día de ayer. Nosotros también ganamos en la categoría femenina con nuestra compañera Liz del Secón.
1: Que super. Por supuesto, si nos está escuchando también nuestra compañera Lisbeth, la felicitamos. Muchas gracias por estar tan comprometida con las Olimpiadas, con el deporte. Ella se va a todos los deportes que puede. Ella está ahí muy pendiente del acto cultural, mejor dicho, ella está comprometida con las Olimpiadas haciendo
2: así
1: parte.
2: Deberían ser todos, o sea, súper comprometidos con su equipo, ese sentido de pertenencia por cada facultad o dependencia a la que pertenecen, es algo muy bonito que se refleja ahí en cada juego de las Olimpiadas.
1: Imagínese, Juli, que no le hubiera preguntado al profe sobre las Olimpiadas y no nos hubiera contado que fue precisamente el ganador de su categoría en atletismo. ¿Cómo así que
2: terrible.
1: No le conocíamos esas habilidades deportivas? Y decía yo hace unos días, Juli, y es el descubrir en nuestros docentes, administrativos y la comunidad esa alma deportista y a esos talentos deportivos
2: de alto rendimiento.
0: Sí,
1: ¿muy atlético?
0: No, normalmente siempre me ha gustado el tema del deporte y pues el atletismo pues también lo he practicado, pues no así como a nivel competitivo fuerte, pero pues sí sale uno de vez en cuando por ahí a trotar y pues bueno, yo creo que se dio esa oportunidad ahí de poder competir con mis compañeros y pues nada, pues estaba tal vez mejor y pues bueno, gané.
1: Y cuénteme, profe, ¿esto es una motivación para seguir entrenando el otro año, volver a ganar?
0: No, sí, claro.
1: Incursionar más en este tema del running que está muy de moda, ¿no, Juli?
0: Sí, el tema del running es súper y claro, ya pues es un reto tener que ya mantener, digamos, ahí el
1: otro primer, año, pues, el claro otro que año. Sí, el otro año no puede quedar de último, ya le tocó comprometerse con defender ese título.
0: Así es.
1: Bueno, profe, muchas gracias por estar aquí en el Magazine Siente la U. Eso fue nuestra información de todos estos proyectos que se vienen desarrollando de la Biblioteca Eduardo Cotelamus. La invitación queda abierta para toda nuestra comunidad universitaria para conocer, disfrutar y apropiarse de nuestra biblioteca, porque cada nuevo espacio pues también representa nuevas oportunidades para aprender, investigar y crear, y por supuesto mejorar y crecer como Universidad Juli.
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2: Bueno, Reina, y pues despedimos al profe con nuestro recomendado musical y nos vamos con una colaboración que tiene una historia tan especial como su ritmo. Nicky Jam y el artista cubano El Chadaú se unen en la foto, un tema con sonidos de afrobeat, guitarras y una vibra tropical que nos transporta directamente a la playa y el verano que comienza a través de una simple fotografía. Pero lo más llamativo está detrás de esta canción. El Chadaú publicó un fragmento de la foto en Instagram y pidió a sus seguidores que etiquetaran a Nicky Jam. El artista puertorriqueño escuchó el tema, se interesó y decidió sumarse a la colaboración. Así, lo que comenzó como un sueño en redes sociales terminó convirtiéndose en una canción juntos. Esto es la foto de Nicky Jam junto a El Chadaú aquí en Magazine Siente la U.

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0: Bueno, Juli, lo que acabamos de escuchar es la promo del consultorio jurídico que nos cuenta o nos informa que a raíz de todo lo que está sucediendo en Colombia, a raíz de estos momentos difíciles, pues la solidaridad también significa acompañar, orientar y estar presentes. Por eso, la clínica jurídica y el consultorio jurídico de la Universidad Francisco de Paula Santander han puesto sus servicios a disposición de las personas afectadas por el terremoto ocurrido en Colombia, Juli. ¿Cómo le parece esta iniciativa?
1: No, algo muy interesante, muy chévere y súper necesario, Reina, para todas esas personas que se han visto afectadas de una u otra manera por este hecho que lamentablemente ocurrió el pasado 10 de agosto en gran parte del país y que obviamente todavía siguen las afectaciones, que todavía hay muchas personas desamparadas, que todavía hay muchas personas necesitando una mano amiga y qué chévere que desde nuestra casa de estudios, desde nuestra universidad, pues podamos aportar un granito de arena también desde la parte jurídica, desde la parte de asesorar a las personas que no saben cuáles son sus derechos en estos momentos, cómo pueden acceder a ayudas estatales y demás.
0: Claro que sí, y otra de las situaciones que estuvieron ocurriendo o están ocurriendo en nuestro país, pues son este tema de incendios forestales que también pues está afectando varias ciudades y varias regiones de Colombia y por supuesto que contarles a todos nuestros oyentes que también pues se da el servicio de asesoramiento a nivel general. 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Allí pueden comunicarse, hacer su solicitud, su investigación, su indagación, podría decirse, y allí mismo pues les van a estar dando respuesta de una manera oportuna en cuanto sea posible. 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
1: Claro que sí, Reina. Esperamos que pueda ser de gran ayuda para todas las personas que nos escuchan en estos momentos, que de pronto están pasando por una situación difícil y que no saben qué hacer. Les recordamos que la asesoría que brinda el consultorio jurídico de la universidad es totalmente gratuita. Para que ustedes sepan, pueden acercarse también a nuestras instalaciones y buscar el consultorio jurídico que allí los van a estar atendiendo para que, pues obviamente, brindarles esa asesoría que ustedes necesitan en todos estos temas legales.
0: Claro que sí, para que aprovechen también y después no digan que no les avisamos.
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1: Bueno, Reina, y ya para ir despidiendo el magazine Siente la U, bueno, mensajito para darle a nuestros oyentes y dejarlos con la buena música.
0: Claro que sí, bueno, a todos desearles un excelente día, un excelente viernes, por supuesto, ya cerrando semana con toda la buena energía, la buena música aquí en la UFPS Radio. Invitarlos a que estén muy atentos a toda nuestra programación también de fin de semana, hoy a las 4 de la tarde con nuestro programa de...
1: La hora libre.
0: Claro que sí, y por supuesto toda la buena musiquita que nos programan allí para el fin de semana y que por supuesto también... No vamos a despedir sin saludar a nuestro querido Miguel Ángel Esteves, que nos extraña tanto, que hoy nuevamente nos viene a saludar y nos viene a visitar allí, y que tenemos el gusto de verle esa cara de bravo y esos chistes que nos asustan, digamos, nos da ese mini infarto con los chistes de Miguel.
1: No, a mí me tiene azarada ese muchacho acá, porque él es el
0: Me respira
1: experto
0: en la
1: y
0: nuca.
1: empieza ahí a hacerme bromas. Y yo creo que todo es real. Pero él sabe que lo quiero mucho y que me ha salvado más de una vez.
0: Claro, a todos, a
1: Sí.
0: todas nos ha salvado el pellejo, podría decirse, alguna vez. Y por supuesto que los saludamos aquí con todos nuestros oyentes y les deseamos ahora sí un excelente viernes, un excelente fin de semana y que nos sigan a través de nuestras redes sociales UFPS Radio y que recuerden que nos pueden sintonizar también a través de la página web Juli.
1: Claro que sí, Reina. Bueno, entonces los dejamos con nuestro recomendado musical y es el momento de hablar de un artista que no deja de sorprender por su capacidad para mezclar sonidos, estilos y emociones. Hablamos de Rosalía y su canción Reliquia, un tema que nos invita a mirar hacia el pasado, los recuerdos y esas experiencias que, aunque ya quedaron atrás, siguen teniendo un valor especial en nuestra historia. Con ustedes, Reliquia nos presenta una Rosalía más íntima y emocional, con una propuesta que conecta con la idea de guardar aquello que alguna vez significó mucho para nosotros. Así que los dejamos en este magazine Siente la U con Reliquia de Rosalía.

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0: Son las 9.
1: Las 9.
2: Y 38 minutos.
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1: Son las 9.
2: Las 9. Y 59 minutos.
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0: Son las 10.
1: Las 10. Y 30 minutos.
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1: Son las 10.
2: Las 10. Y 56 minutos.
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0: Son las 11.
1: Las 11. Y 31 minutos.
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1: Para los bachateros, Mr. Anthony.

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1: Son las 11.
2: Las 11 y 54 minutos.
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4: Es hora de honrar nuestra patria. Este es el himno de la República de Colombia, compuesto en 1887 por Rafael Núñez y música del compositor italiano Orestes Índice.

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3: Viernes 21 de agosto, mediodía en París. Bienvenidas y bienvenidos a un nuevo informativo de Radio Francia Internacional con las principales noticias de la jornada. En controles, Pilar Pérez, en edición Manu Terradillos, titulares.
4: Jessica Brumec.
3: Las sanciones no son la solución, responde Pekín, tras que Washington amenace con poner en marcha un plan para aislar económicamente al régimen de Irán hasta hacerlo colapsar. Esto cuando casi se cumple medio año de una guerra que Estados Unidos no logra aún remontar. Por el fenómeno del Niño, el Canal de Panamá reduce su tránsito diario de buques. A partir de septiembre comenzará a bajar el número de navíos autorizados a cruzar esta vía clave debido a la disminución en las precipitaciones. El gobierno de Perú anuncia mano dura contra la inmigración ilegal. En el plan presentado este jueves ante el Congreso, la identificación de extranjeros en situación irregular, sumado a operativos del ejército, fueron algunos de los puntos salientes que nos explicará nuestro corresponsal desde allí. Hasta aquí los titulares del noticiero de Radio Francia Internacional, que encuentran también en rfimundo.com. Las sanciones y las presiones no resolverán el problema, respondía China este viernes negándose al pedido de Estados Unidos, que la llamaba a alinearse para aislar económicamente a Irán. Esto como parte de un plan cuyos detalles Washington no reveló, pero que promete llevar al colapso del régimen y para que el que también exigió la lealtad de sus aliados. A punto de cumplirse 6 meses de la guerra contra Teherán y ante la disminución de las reservas de armas clave, ¿qué busca Washington? Carlos Herranz.
5: Washington sostiene que una mayor presión económica podría disminuir la necesidad de retomar operaciones militares de gran escala. Una parte central de la estrategia, según la prensa estadounidense, apunta a las exportaciones iraníes de petróleo

0: Un asesino. Tenemos el bloqueo y vamos a imponer las sanciones más severas de la historia.
1: El problema al que se enfrenta la eficacia del estrangulamiento es el de un país que lleva décadas especializándose en apuntalar una economía de resistencia, sustitución de importaciones, dispersión de las centrales eléctricas y una maquinaria engrasada para esquivar las sanciones petroleras con un mercado negro de crudo prolífico. Sobre Irán pesa hoy un profundo embargo comercial y financiero estadounidense. También una multimillonaria congelación de activos que algunas estimaciones recientes sitúan por encima de los 100.000 millones de dólares y cuyo deshielo estuvo encima de la mesa negociadora en los momentos en los que ambas partes parecían más cerca de un verdadero acuerdo de paz.
2: Gracias, Carlos. Continuamos en la región. En Siria se completa la integración de las instituciones civiles y militares kurdas en las del Estado. Esto casi 8 meses después de un acuerdo. Así lo confirmó Maslum Abdi, el líder de esta minoría, después de que sus milicias se asimilen a las fuerzas estatales. Recordemos que los kurdos, apoyados por Estados Unidos, habían establecido un gobierno autónomo en el norte y noreste de Siria durante la guerra civil, que había comenzado en 2011. Precisiones con Yago Martín.
3: Las fuerzas democráticas sirias han encabezado este pacto de integración para el pueblo kurdo sirio. Las FDS son una milicia kurda que surgió en 2015 gracias al apoyo de Estados Unidos y que fueron clave en la lucha contra el Estado Islámico y para la caída del dictador sirio Bashar al-Assad en 2024. Tras la guerra civil en Siria, que duró casi 14 años, el actual presidente Ahmed al-Shara creó el acuerdo de integración en enero con el fin de unificar al país y poner fin a los enfrentamientos entre los combatientes kurdos y el ejército del nuevo gobierno central. Los kurdos son un pueblo repartido por Siria, Irak, Turquía e Irán y son la minoría étnica más grande de Oriente Medio. Solo en Siria representaban antes de la guerra el 15% de la población. En su intención de unificar el país, Damasco ha reconocido el kurdo como un idioma nacional y ha ascendido altos cargos kurdos a las posiciones de gobernador de la región de Saqqe y adjunto del ministro de Defensa. Aunque el líder de las FDS no ha especificado cómo será la integración de la milicia kurda, el acuerdo de enero estipula la expulsión de todos los miembros del PKK de Siria, otra milicia kurda considerada terrorista por Turquía.
2: Pasamos ahora a Latinoamérica. Lo decíamos en titulares, el fenómeno del Niño pone en jaque al canal de Panamá. Debido al nivel de sus embalses, la autoridad de esta vía clave reducirá a partir de septiembre el número de buques que podrán cruzar este paso clave, decíamos, para el comercio mundial y la economía nacional. Paola Ariza.
4: Así es, los tránsitos diarios se reducirán de 36 a 34 para luego pasar a 32, indicó la autoridad del canal. Y es que esta vía funciona con agua de lluvia que almacenan los lagos artificiales de Gatún y Alajuela, que han bajado de nivel por los efectos adversos del fenómeno del Niño. Para combatirlo, la autoridad puso en marcha medidas de ahorro de agua como la reducción del calado de los buques. El nivel de los embalses es un tema sensible para el canal. Ya en 2023, el Niño obligó a bajar de 38 a 22 el número de tránsitos diarios por los niveles mínimos de los lagos. La autoridad de la vía planea construir un embalse de 4.600 hectáreas en el río Indio al oeste de la ruta para garantizar el suministro de agua y evitar que las sequías afecten su funcionamiento, pues este importante paso de 80 kilómetros de longitud tiene entre sus principales usuarios a Estados Unidos, China, Japón, Chile y Corea del Sur, y por allí pasa el 5% del comercio mundial.
2: Gracias, Paola. Bajamos a Perú, donde el recién llegado gobierno de Keiko Fujimori comienza a marcar su terreno y refuerza la mano dura contra la inmigración ilegal. En el plan de la política general que presentó este jueves el presidente del Consejo de Ministros ante el Congreso, uno de los puntos salientes fue la identificación de extranjeros en situación irregular, sumado a esto a operativos apoyados por el ejército. El anuncio se da en un contexto de una peligrosa militarización de la lucha contra la delincuencia, plantea nuestro corresponsal desde Lima, Carlos Noriega.
5: El gobierno de la derechista Keiko Fujimori se sube a la ola antiinmigrante en Latinoamérica, sumándose a gobiernos como los de Chile, Argentina y otros controlados por la derecha regional. Este jueves, en su presentación ante el Congreso para exponer la política del gobierno, el presidente del Consejo de Ministros, Luis Galarreta, anunció un incremento significativo de operativos policiales y militares para detener y expulsar del país a migrantes en situación irregular. El jefe del gabinete ministerial destacó el papel central que tendrán las Fuerzas Armadas en estas redadas contra los migrantes y en el control de las fronteras para impedir su ingreso. Galarreta relacionó la inmigración irregular con la creciente delincuencia y aseguró que el gobierno ya ha comenzado operaciones de expulsión de migrantes, pero se quejó que las normas de protección de derechos las obstaculizan. Le comunicó al Congreso que el gobierno solicitará facultades

0: actividades legislativas a la Cámara de Diputados para cambiar esas normas y facilitar la detención y expulsión de migrantes. La migración ha tenido un fuerte crecimiento en la última década, la mayor parte llegada de Venezuela. Se estima en alrededor de 1,5 millones los migrantes venezolanos, la gran mayoría en situación irregular. Este anuncio se da en un contexto de una peligrosa militarización de la lucha contra la delincuencia, lo que diversos sectores han advertido amenaza derechos ciudadanos y la democracia. Desde Lima, Perú, Carlos Noriega, Radio Francia Internacional.
1: Y nos vamos ahora a Haití, que 5 años después del magnicidio de Jovenel Moïse parece encaminarse hacia unas elecciones para elegir a su sustituto. Este jueves inició el periodo de inscripción de candidatos para los comicios del 13 de diciembre próximo, cuya celebración está condicionada al establecimiento de un clima de seguridad estable. Están dadas las condiciones mínimas. En esto ahonda el informe de Marianela Mayer.
2: El país debe ser accesible para cualquier persona que quiera votar y tenga derecho a hacerlo. Es un derecho fundamental. Las circunstancias no son las mejores. Esto decía el secretario de la OEA, Albert Randim, tras concluir esta semana una misión de alto nivel en Haití. Las elecciones del 13 de diciembre serán las primeras en el país en 10 años, marcados por la violencia, la inestabilidad política y el magnicidio del último presidente Jovenel Moïse en julio de 2021. Tras varias idas y vueltas, las autoridades provisionales de facto lograron establecer un calendario electoral y este jueves iniciaron las inscripciones de candidatos. Pero tras una primera postergación de los comicios, el camino no se anuncia fácil. Para que la votación se celebre, debe existir previamente un clima de seguridad estable. Sin embargo, para Jean-Eddy Saint-Paul, profesor e investigador haitiano-estadounidense de la Universidad de la Ciudad de Nueva York, este requisito no es indispensable.
3: Yo creo que las elecciones son prerequisitos para que en el mediano plazo pueda haber autoridades legalmente electos a tener una legitimidad y van a poder trabajar para fortalecer las instituciones y para dotar al Estado la capacidad necesaria para que pueda una vez más ejercer el monopolio de la violencia física legítima.
2: Para el experto, las elecciones permitirán recuperar la confianza de la ciudadanía, de la diáspora haitiana y de los inversionistas internacionales, lo que podría derivar en un cambio en el discurso internacional sobre Haití. No obstante, reconoce que las condiciones mínimas aún no están dadas.
3: Primero, el Consejo Electoral Provisional tiene que hacer un mejor trabajo de comunicación política. No hay suficiente ciudadanos haitianos que se han registrado para las elecciones. Un factor que es necesario es que el gobierno de facto necesita utilizar estrategias para negociar con los grupos armados. Tercera condición, se requiere también tener una diplomacia proactiva con los Estados Unidos, porque este es un país que no produce armas. La gran mayoría viene de los Estados Unidos.
2: Aunque no será un camino simple, Saint-Paul considera que las autoridades provisionales cuentan con la voluntad para reunir estas condiciones a tiempo y poder así celebrar unos comicios que, a su juicio, son el mejor medio para reformar el sistema desde dentro.
1: Gracias, Marianela. Continuamos en las Américas ahora desde un ángulo económico. Estados Unidos y Canadá retoman sus negociaciones con el tema de los aranceles de Donald Trump sobre la mesa. El presidente canadiense Mark Carney se mostró optimista sobre un potencial acuerdo comercial que se espera cierre próximamente. Recordemos que Trump había amenazado con implementar nuevos aranceles del 50% sobre varios productos canadienses, pero concedió una pausa de 3 días hasta el sábado. Más explicaciones con Oliver Santampe, investigador del Centro de Investigaciones de América del Norte de la UNAM.
4: Verdadero obstáculo para lograr este acuerdo no es el gobierno de Ottawa, sino el propio federalismo canadiense y de sus provincias, porque el verdadero botón de apagado de este conflicto arancelario no lo tiene en sus manos el gobierno federal, sino los gobiernos provinciales. El problema con Estados Unidos gira en torno a boicot de consumidores organizados por los propios gobiernos provinciales, como es el caso, y el que le duele mucho también a Estados Unidos, es el boicot al alcohol en sus tiendas y en las licorerías administradas por los gobiernos provinciales. Entonces, esta situación es una condición de prueba de alto riesgo para Carney frente a la Casa Blanca, porque tiene que mostrar el primer ministro en qué medida tiene capacidad, primero, de convencer a los premiers provinciales para eliminar estos boicots, y segundo, cómo va a lograr Carney mantener ese control y qué va a tener que ceder a cambio con los premiers de Canadá. ¿En qué? En sus históricas demandas de mayores recursos económicos para paliar la crisis de salud, educación a nivel público y vivienda.
1: Escuchamos a Oliver Santín Peña, investigador del Centro de Investigaciones sobre América del Norte de la UNAM, especialista en Canadá, al micrófono de Radio Francia Internacional. Hasta aquí las noticias en RFI.
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1: En Estados Unidos, una sequía prolongada está causando estragos. En el suroeste del país, los dos mayores embalses, el lago Powell y el lago Mead, han caído a niveles históricamente bajos por la sequía del río Colorado que los alimenta. Es una situación alarmante para los 7 estados que dependen de estos embalses para el suministro de agua y la generación de hidroelectricidad. En los próximos meses, el gobierno federal podría imponer severas restricciones, informa Rafael Morán.
6: Una crisis hídrica amenaza a los 7 estados del suroeste de Estados Unidos. Arizona, California, Colorado, Nevada, Nuevo México, Utah y Wyoming dependen de 2 megaembalses, los lagos artificiales Powell y Mead, cuyos niveles se han desplomado, poniendo en peligro el suministro de agua y la generación eléctrica. Una situación provocada por la crisis del río Colorado, observa Samuel Sandoval, profesor de la Universidad de California, especialista en recursos hídricos.
7: Desafortunadamente estamos rompiendo récords, pero del lado negativo, el almacenamiento más bajo del lago Mead, de la presa Hoover, el almacenamiento más bajo histórico en la presa Powell, son almacenamientos muy grandes, los dos muy bajos, encima de una sequía que es ya de décadas, que es más que sequía, es aridificación, o sea, está cambiando los patrones de clima ahí, está lloviendo menos. Y cuando llueve o cae nieve, se evapora más rápido por el calentamiento global, el cambio climático, causado por el hombre, ¿no? O sea, ahí no le podemos echar la culpa a la madre naturaleza. El nivel del agua está tan bajo que ya las tomas para generación de energía eléctrica ya están comprometidas, ¿no? Ya ha habido recortes desde, pues, agricultores en toda la parte de Arizona, California, Baja California. Y bueno, los recortes se vienen más fuertes, ¿no?
6: Los 7 estados que dependen de la cuenca del Colorado mantienen desde hace varios años un diferendo sobre el nivel de los recortes necesarios para preservar estas reservas hídricas. Un litigio que ha llevado al gobierno federal de Donald Trump a actuar como árbitro. En un plan presentado a finales de julio, el gobierno plantea restricciones severas en el suministro de agua. Samuel Sandoval.
7: O sea, este es un plan a 10 años. Y en este plan a 10 años lo que ellos están proponiendo es que en los primeros 2 años van a hacer ciertos recortes. Arizona va a sufrir un recorte del 27% de su derecho de agua. 10% a California, 17% a Nevada y 17% a México. Se ha reducido el consumo en, por ejemplo, en la zona de California, en Tucson. Phoenix todavía hace falta un poco más la reducción del agua. La ciudad de Las Vegas sí ha reducido, ¿no? O sea, yo lo que veo de soluciones, o sea, básicamente tratar el agua de forma tal que pueda ser nuevamente potable y regresarla al sistema. Las ciudades pueden tratar el agua de forma tal que cumpla con los requisitos de calidad del agua para la agricultura.
6: La construcción de numerosos centros de datos que necesitan agua para enfriar los servidores informáticos ejerce además una presión mayor en los recursos hídricos.
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1: El fitoplancton, pilar de la cadena alimenticia en el mar, contribuye también a la regulación del clima. Un equipo de científicos descubrió que el tamaño del genoma de cada especie varía según la disponibilidad de nutrientes, un hallazgo importante para el conocimiento de los océanos. Iván Sánchez.
9: El fitoplancton es un conjunto de organismos fotosintéticos que viven suspendidos en el agua. En su mayoría son organismos unicelulares microscópicos y desempeñan un papel clave en el ciclo del carbono, ya que son responsables de absorber la mitad del CO2 del planeta. Algunos de estos organismos tienen genomas diminutos, mientras que otros poseen genomas 100 veces mayores. Un equipo de científicos en Perpignan, al sur de Francia, quiso comprender a qué se debe esto y descubrió que el tamaño del genoma, es decir, su secuencia ADN, se debe en gran parte a la disponibilidad de nutrientes como el nitrógeno y el fósforo. Carlos Cáceres es investigador postdoctoral asociado a la Universidad de Perpignan y primer autor de este estudio.
10: Bueno, pues en esta investigación lo que tratamos de averiguar es cuál es el impacto de la disponibilidad de nutrientes, en concreto nitrógeno y fósforo, sobre el tamaño de los genomas de las diferentes especies de fitoplancton. Que el fitoplancton es un conjunto de organismos que pueden llevar a cabo la fotosíntesis y que permanecen a la deriva en los océanos, en los embalses, lagos, en general en los ambientes acuáticos.
9: Muy bien, ¿y qué es lo que querían estudiar sobre el fitoplancton?
10: Bien, pues queríamos averiguar cómo la disponibilidad de nutrientes, en concreto de nitrógeno y fósforo, pueden condicionar o modulan la evolución del tamaño de los genomas de estas especies de fitoplancton. Es decir, cómo el déficit, por ejemplo, de nutrientes puede facilitar o puede promover que los genomas de las especies de fitoplancton o se reduzcan, sean más pequeños, sean más compactos.
9: Bueno, antes de seguir con los detalles, recuérdanos, de cierta manera ya lo mencionó, pero ¿qué es el fitoplancton?
10: Bueno, el fitoplancton es un conjunto de organismos, en su mayoría microscópicos y unicelulares, que permanecen o que están a la deriva en los océanos, en los embalses, en general en los ecosistemas acuáticos. Y bueno, son responsables de aproximadamente el 50% de la producción primaria de todos los ecosistemas de la Tierra. Esto quiere decir que capturan aproximadamente tanto dióxido de carbono como todas las plantas terrestres y a la vez emiten casi tanto oxígeno como todas las plantas terrestres. O sea que tienen un papel muy importante en los ecosistemas terrestres y en los ciclos biogeoquímicos de todos los elementos o de algunos elementos.
9: Y bueno, el fitoplancton, recordemos que son muchísimos microorganismos diferentes, ¿no? Y de distinto tamaño.
10: Eso es un grupo muy diverso que incluye tanto bacterias como organismos eucariotas y el rango de tamaños de estas especies es muy amplio, desde organismos que tienen aproximadamente una micra, es decir, mil veces menos de un milímetro de diámetro, hasta organismos que tienen cientos de micras, es decir, que se pueden ver prácticamente a simple vista. O sea, hay un rango de tamaños muy, muy amplio. Y incluye también muchos grupos, algunos pues eso son las cianobacterias, las diatomeas, los dinoflagelados, en fin, es un grupo diverso.
9: Y también tienen el tamaño de su genoma, también puede ser muy diferente.
10: Efectivamente, el tamaño del genoma también varía mucho entre especies, desde algunas cianobacterias que tienen genomas muy pequeñitos, bueno, menos de 2 millones de pares de bases. La longitud del genoma se suele medir en pares de bases.
9: Hay que recordar, el genoma es la secuencia, ¿verdad?, del ADN.
10: Eso es toda la secuencia del ADN y en algunas especies, como las cianobacterias, hay algunas especies que tienen genomas inferiores a 2 millones de pares de bases, mientras que hay otras especies que tienen tamaños 10.000 veces mayores, o sea, hay un rango de tamaños muy, muy amplio. Y nosotros, en parte, lo que queríamos investigar era por qué existía esa variación y creemos que este trabajo puede contribuir a proporcionar algunas explicaciones a esta variación.
9: Y una pista sería entonces la cantidad de nutrientes en el mar que podría determinar el tamaño de los genomas.
10: Efectivamente. Esto ya se había dicho anteriormente. Hay numerosos trabajos que sugieren la idea de que en ambientes, en océanos, en aguas con muy pocos nutrientes, aquellos organismos que tienen genomas más pequeños, puesto que el genoma está compuesto por nucleótidos que a su vez tienen nitrógeno y fósforo, bueno, aquellas especies con genomas más pequeños podrían verse favorecidas. Aquellos organismos con genomas más pequeños podrían verse favorecidas, mientras que aquellos organismos con genomas más grandes podrían ser penalizados en estos ambientes con muy pocos nutrientes. Eso ya se había dicho. Entonces nosotros lo que hacemos es utilizar una ecuación para estimar cómo de fuerte es la presión de selección que puede hacer que estos genomas tiendan a ser más pequeños. Es decir, podemos calcular un valor para esa intensidad de la selección natural que tiende a reducir el tamaño de los genomas en estas zonas con pocos nutrientes.
9: ¿De qué depende que haya lugares, o sea, estoy pensando sobre todo en océanos, en mares, donde haya más o menos nutrientes?
10: Bueno, eso depende en parte de las corrientes oceánicas y de las circulaciones en los océanos. En general, en las zonas costeras tiende a haber más nutrientes, mientras que en el medio de lo que se llaman giros subtropicales, en el medio, por ejemplo, del océano Atlántico, en el medio del Atlántico Norte, en el medio del Atlántico Sur, en el medio del Pacífico, suele haber menos nutrientes, porque en estas aguas los nutrientes en la superficie son precisamente utilizados por el fitoplancton y es más difícil que puedan ser reemplazados por nutrientes que vienen o que están en aguas más profundas, asociados a temas de circulación. Mientras que en aguas costeras es más fácil que esos nutrientes sean reemplazados por aguas profundas que están cargadas en nutrientes.
9: Ya, bueno, mencionaba usted sobre todo el fosfato y el nitrógeno.
10: Eso es.
9: Incluso en imágenes satelitales podemos ver, ¿no?, el plancton, ¿no?
10: Eso es. Es un grupo que se puede ver, utilizando satélites. De hecho, por ejemplo, bueno, en las zonas costeras, cuando hay lo que se conoce como floraciones, como blooms de algunas de estas algas, pues aparecen como meandros en el agua coloreados con colores más intensos que indican precisamente que hay grandes acumulaciones de biomasa de estos organismos. Y efectivamente, actualmente los satélites son una herramienta muy útil para estudiar el fitoplancton.
9: ¿Cómo se llevó a cabo esta investigación?
10: Bueno, pues esta investigación incluye medidas llevadas a cabo en el laboratorio, pero también una recopilación de datos de la literatura que nos permitió hacernos con un set de datos lo suficientemente grande como para extraer conclusiones robustas. Y además también utilizamos datos extraídos de la circunnavegación Tara Oceans, en donde se muestrearon distintas estaciones en el océano. Es una circunnavegación a escala global que tomó muestras en prácticamente todos los océanos del mundo.
9: Sí, recordemos que Tara fue una expedición, ¿no?, que duró varios años y era un barco, un velero donde se hacían estas muestras, ¿verdad?
10: Eso es. Bueno, y de hecho esa campaña oceanográfica inicial de alguna manera ha tenido varias fases, porque ha habido otros muestreos también Tara posteriormente a ese primer muestreo, y yo creo que en la actualidad sigue activo. O sea que, vaya, es una especie de plataforma que sigue activa y permite la colaboración entre investigadores, entre laboratorios, y continúa aportando muchísimos datos.
9: Y en concreto esta investigación, ¿por qué es importante con relación a los océanos?
10: Bueno, pues primero porque permite pasar de un entendimiento cualitativo sobre el efecto de los nutrientes en el tamaño de los genomas a un entendimiento más cuantitativo. Podemos estimar cómo de fuerte es la selección que actúa sobre el tamaño de los genomas. Además, contribuimos a explicar por qué existen esas diferencias entre especies en el tamaño de los genomas. Porque en las especies más pequeñas, que tienen menos nutrientes, es más este efecto de la selección natural es más intenso que en especies más grandes, donde ese efecto es menor, se diluye. Y esto también permite comprender qué puede ocurrir en el actual contexto de cambio climático, que está variando las condiciones de nutrientes en el océano. Es decir, podemos contribuir a entender qué es lo que va a pasar si en algunas regiones la disponibilidad de nutrientes disminuye o si en otras regiones en las que los nutrientes aumentan, ¿qué es lo que va a ocurrir? Si va a haber una tendencia hacia el incremento o hacia el decremento de estos genomas o hacia la aparición de especies en esos lugares con genomas más o menos grandes.
9: No sé si hay un aspecto que yo no haya mencionado que usted quiera agregar.
10: Bueno, yo creo que las dos principales contribuciones de este trabajo es que permite cuantificar la fuerza de la selección natural sobre mutaciones que incrementan y disminuyen el tamaño de los genomas, eso por un lado, y por otro lado contribuye a explicar las diferencias entre especies en el tamaño de los genomas. Esas serían, yo creo, los dos principales hallazgos de este trabajo.
9: Y básicamente, entonces, menos nutriente, un genoma más pequeño, ¿es así?
10: Eso es, esa es la idea, que en las regiones en donde hay menos nutrientes hay una presión de selección mayor que hace que los genomas tiendan a ser menores. Es decir, hay una presión de selección hacia mutaciones que disminuyen el tamaño de los genomas. Mientras que en regiones donde hay muchos nutrientes, esa presión de selección que tiende a disminuir el tamaño de los genomas es mucho más leve.
9: Y quizás es una lógica de optimización, ¿no? Es decir, menos nutrientes, voy a hacer menos esfuerzo, entonces voy a ser un genoma más sencillo.
10: Eso es, cuando hay menos nutrientes, un uso más eficiente de los nutrientes, que puede estar asociado a una reducción del tamaño de los genomas, puede hacer que esos organismos sean seleccionados o crezcan más que otros organismos que hacen un uso de los nutrientes menos eficiente. Y con el paso del tiempo, pues al final esos organismos que hacen un uso más eficiente de los recursos, pues van a ser mucho más frecuentes, más abundantes que aquellos otros organismos que son menos eficientes.
9: Escuchábamos a Carlos Cáceres, investigador postdoctoral asociado a la Universidad de Perpignan, en Francia.

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7: Son las 12.
6: Las 12.
8: Y 29 minutos.
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1: Son las 12.
2: Las 12. Y 57 minutos.
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1: Es la una.
2: La una.
3: Y 12 minutos.
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5: 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Esas son cosas.

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1: Es la una.
2: La una.
3: Y 39 minutos.
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1: Son las 2.
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0: Son las 2
1: y 26 minutos.
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1: Farro, Lanzai, Enrique Iglesias.

Hay que tener sueños grandes y estar siempre enfocado con la mente positiva y trabajar con humildad. Que no por ir apurado lo que quiero llegará. He aprendido que lo bueno a veces se hace esperar. Por eso cuidado.

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1: Son las 3.
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0: Son las 3.
1: Y 38 minutos.
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1: Son las 3.
2: Y 57 minutos.
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12: Hey, ¿qué tal, oyentes de la 95.2 FM? Bienvenidos a este espacio de La Hora Libre. Siendo las 4 de la tarde, arrancamos con toda la actitud. Chicos, saludo a mí la mesa de trabajo del día de hoy, que como siempre, como todos los viernes, nunca falta mi querido y estimado Publio Eulegelo y Jorge, que siempre están aquí acompañándonos para hablar un poquito de cine. Pero antes de eso, chicos, cuéntenme cómo los trata la vida el día de hoy.
13: Muy buenos días, Juliana Mayerli. Buenas tardes, y que tengo los horarios cruzados. Tengo los horarios cruzados un poquito, pero no, o sea, una semana movidita de trabajo, finalizando con jornadas deportivas, porque hoy finalizamos lo que son las Olimpiadas de Docentes y Administrativos, esperando ganar un par de medallitas ahí y recibirlas esta noche.
12: Venga, Publio, antes de que Jorge nos salude, ¿sí lleva algún premio acumulado durante estas dos semanas de Olimpiadas o nada?
13: Ahora, ahí vamos, esperemos los resultados, las publicaciones en las redes oficiales de la universidad para que ustedes se den de cuenta en qué ganamos nosotros, la selección de nosotros, el equipo de nosotros, que somos el equipo de la Facultad de Educación, Artes y Humanidades. Vamos a ver, se llevarán la sorpresita ahí.
14: Hola y muy buenas tardes a todos nuestros oyentes aquí de la UFPS Radio, la 95.2 FM. Estamos aquí de vuelta en ¿Qué hay para ver? Con Publio y con Juli. Muchas gracias por tenerme en cuenta otra vez. Y la verdad, esta semana he estado muy tranquila. Son inicios de clase, muy tranquilo todo. Los profes están relajados, están muy tranquilos y todo bien en esta semana.

0: que cuando las cosas van muy tranquilas es porque algo se nos olvidó.
1: Viene la catástrofe.
0: Algo se nos olvidó, así que... Bueno, finalizando también, recordemos que tuvimos una jornada electoral importante en la universidad antier, el miércoles, que se escogieron pues todos los representantes de los docentes ante los diferentes cuerpos colegiados, ya como les informaron aquí las compañeras de la emisora. Y pues bueno, aquí finalizando viernes con nuestros recomendados cinematográficos para un fin de semana sin puente festivo, desafortunadamente.
1: Malas noticias.
2: Bueno, chicos, pero antes de eso, pues entonces vámonos con nuestro primer recomendado musical y pues ya regresamos para entrar en materia con qué hay para ver y los recomendados de cine que nos traen para este fin de semana, que como dijo Julio, lastimosamente no es festivo.
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1: Bueno, y regresamos con esto que se llama La Hora Libre, hablando hoy de cine, de recomendados para este fin de semana. Y qué mejor personaje que Publio para que nos diga de qué vamos a hablar el día de hoy, Publio.
2: Bueno, hoy yo les traigo un recomendado muy buenísimo. Se estrenó el pasado 1 de mayo en las salas de cine a nivel mundial. Y si usted es amante del mundo de la moda, si usted le gusta, es periodista, le gusta el tema del periodismo, o si usted en alguna oportunidad de su vida ha tenido

0: jefe de esos diabólicos que no se soporta y que son re malvados. Y le recomiendo muchísimo ver la segunda entrega de El Diablo Viste a la Moda, con el regreso de Meryl Streep en el papel de Miranda Priestly, Anne Hathaway y Emily Blunt, las tres estrellas de estas películas.
1: Vea, yo veo la carita de Jorge y dice, no, yo no sé qué es, pero por ahí nos trae datos también, ¿no? Publio, esa película, bueno, ya tiene dos entregas, la primera fue magnífica y la segunda ni se diga, de hecho también uno se siente identificado porque la vida del periodista a veces es complicada. Y esto, otro tema que me llamó la atención y lo que usted dijo, Publio, sí, a veces uno se encuentra con personas o con jefes muy estrictos, con un carácter parecido al suyo, ¿no? ¿Sí o no, Jorge? ¿Usted qué opina de su jefecito?
2: Gracias a Dios, Publio no es jefe de prensa, solo es mi jefe. Ella he aprendido a soportarlo y me da mucha risa cómo es su forma de ser. Pero a mí me agrada, me da mucha risa, lo tomo desde el lado del humor siempre, pero gracias a Dios no es el jefe de prensa.
0: Bien, regresando a lo que vinimos y no ataquemos al jefe, vamos a hablar de la película, una película dirigida por David Franklin, que fue el mismo director de la primera película del 2006, el guion a cargo de Alan Brooks McKernan, quien también escribió la primera película, y con la producción de Wendy Feinerman, también productora de la película original. Una película que pues tuvo críticas mixtas, fue muy bien recibida en el portal Rotten Tomatoes, con un 78% de aprobación por parte de la crítica especializada y 84% del público, en el que pues literalmente se puede decir que les gustó. Además que la actuación de Meryl Streep es indiscutiblemente magnífica, es uno de sus mejores personajes en toda su carrera artística. Las críticas varían, ¿no? Las críticas varían, pero yo creo que la principal crítica que recibe la película es que el personaje de Miranda Priestly ya no es tan malvado como en la primera. Está como más, está suavizada, está domada, está tranquilita.
1: No, y ¿sabe qué siento yo que influye en eso, Publio? Y es que pues los años también pesan, ¿no? Los años también pesan. El hecho de que ella se confía demasiado en su talento, pero que después tiene que bajar un poquito la guardia, pues porque se está enfrentando a un mundo totalmente diferente que ella no, al que ella no pertenece, y que obviamente le están tratando de arrebatar un poco lo que es ella como Miranda Priestly.
0: Sí, eso tiene que ver, Juliana, digamos, con la transformación de lo que es el consumo de la información por parte del público, la transformación del periodismo. Recordemos que la primera película hace 20 años, y precisamente en la película transcurre ese mismo tiempo, 20 años desde que el personaje de, se me olvida el nombre, pero el personaje de Anne Hathaway, llegó, Andy, llegó a Runway, y ahorita que volvió también ha transcurrido 20 años. Entonces la transformación del periodismo, pasa del periodismo físico, de las revistas y que uno ojea y toda esa vaina, a pues ya a un periodismo virtual, a algo más digital, y pues obviamente en un mundo cambiante o uno se adapta o desaparece.
1: Vea, Publio, ya que usted lo menciona, voy a hacer como un comparativo de lo que fue la película del 2006 a lo que fue esta película del 2026. Ya Jorge nos va a dar un poquito de datos, pero yo les voy a decir, es como ese paralelo que usted decía de los 20 años, ¿no? ¿Qué diferencia hay? En el 2006, Andy está comenzando su carrera, recién graduada. Y en el 2026 ella ya tiene una carrera profesional establecida, que de hecho pierde su trabajo por cosas que no son justas.
0: Irónicamente pierde trabajo cuando está recibiendo un premio, un reconocimiento por su trabajo.
1: Exactamente, o sea, ahí está como el chiste, la crítica, la ironía a lo que puede ser un buen periodismo, porque usted puede ser muy buen periodista, muy buen profesional, pero a veces incluso eso no es suficiente para poder mantener su trabajo estable. A veces también tiene que ver con conexiones y demás. Bueno, en el 2006 Miranda pues tiene demasiado poder en la revista, y en el 2026 está enfrentándose a un cambio drástico que sufre dentro de este mundo editorial. En el 2006, Andy intenta entrar en el mundo de la moda y en el 2026 ya conoce sobre ese mundo. O sea, ya es como prácticamente una experta en eso. Ya no tienen que decirle cómo vestirse ni nada. Porque si vimos la película del 2006, esa mujer era un desastre total con sus faldas largas como Betty la Fea. Y también pues tenemos ese conflicto que tenía Andy en el trabajo y la vida personal, y ahora pues el nuevo reto que tiene que asumir dentro de la editorial de Runway.
0: Y ahí entra también mucho el tema de los relevos generacionales, ¿no? Como vemos, el dueño de la corporación que hace que, pues a la que pertenece la revista Runway, él, y aquí se me va un spoiler, él fallece en el desarrollo de la película, y el hijo, que es una persona relativamente joven, que a cargo, pues se quiere deshacer de la revista. Entra la lucha generacional entre lo que es el personaje de Meryl Streep por mantener esa organización que la hizo lo que es ella en el mundo del periodismo, y pues el man que dice, no, a mí esto ya no me sirve, yo me voy a deshacer de eso.
2: Bueno, muchachos, ya hablando un poco de cómo le fue en taquilla a este peliculón, que fue un éxito, ya se los adelanto, la película tuvo un costo de $120 millones y recaudó alrededor de $676 millones en taquilla. En su debut, en su estreno, recaudó la friolera de $233 millones y en su fin de semana de estreno, así que puede decir que fue un éxito. Y con esta segunda entrega del Diablo Viste a la Moda 2, la franquicia ya recaudó más de $1,000 millones. Aquí les iba a tirar otro datico. Publio, aquí siempre tenemos como esa riña. Publio es de Rotten Tomatoes y yo soy más de IMDb. Y en IMDb la crítica de esta película sí está un poquito más dividida, porque la película en la página de IMDb tiene una puntuación de 6.3. Pasa raspando la película.
0: Sobre 10.
2: Exacto. 6.3 sobre 10. Pasa raspando la película en mi plataforma favorita, ¿no?
0: No, a mí sí me gusta Rotten Tomatoes porque divide lo que es la crítica del público, o sea, la percepción del público y la percepción de la crítica especializada. Vea, algo que yo vi mucho en la película es el tema de Emily, ¿sí? Interpretada por Emily Blunt. De hecho, la película del 2006 fue la que lanzó a la actriz al estrellato, la que la iba a conocer. Y en este caso vemos que Emily quiere literalmente ser Miranda Presley.
1: Y hay algo curioso, Publio, ahí, es que como ella logra como engañar un poquito a Andy, porque están tratando de convencerla de adquirir la editorial y todo eso, pero no le cuenta el motivo oculto detrás de eso, y que Miranda le abre los ojos a Andy y le dice, pues prácticamente la están utilizando y ella no tiene lo que se necesita. O sea, tú puedes llevar muchos años en la industria, pero no tenía lo que necesitaba la editorial para poder asumir el cargo como jefa encargada de ello, ¿no?
0: En conclusión, es una película que toca mucho lo que es el conflicto corporativo, obviamente, lo que es entrar en el mundo corporativo, independientemente de qué sector se desenvuelva, lo que es la ética profesional, porque vemos que a Andy también le ofrecen un dinero por escribir un libro sobre la vida de Miranda, pues, teniendo en cuenta el personaje que es Miranda, y pues entra como el conflicto de si lo hago o no lo hago, en fin. El conflicto de lo que les mencionaba ahorita, les de la lucha generacional, en lo que es mantenerse en, pues digamos, en lo que es el periodismo, teniendo en cuenta que trasciende de lo físico a lo digital. Y pues bueno, una película para ver, es una película palomera, una película que no va a salvar el mundo, pero pues igual se va a entretener usted bastante el fin de semana. Está en la plataforma de Disney Plus.
1: Vea, Publio, otra cosa que usted mencionó y que me parece super, supremamente importante decir es que está también el conflicto de egos. Creo que ahí también abarca mucho, porque también hablamos del personaje que está siempre con Miranda, que pues obviamente no recuerdo muy bien el nombre de él, pero siempre lo vamos a ver en la película, es como la mano derecha de ella en todas las pasarelas, en todo eso. y que ella no sabía que él tenía también el conocimiento para poder pues hacer funciones que ella también hacía, y que obviamente por el cargo que ella tiene, pues se le hacía complicado estar siempre en todos los lugares y no era capaz de designar a alguien, porque obviamente para ella pues la otra persona no quería. Pero también ahí entra el silencio que se guarda por el miedo a que el otro no lo acepte, ¿cierto?
0: Usted está hablando del personaje interpretado por Stanley Tucci.
1: Sí, sí, sí.
0: Que en la primera película Miranda le hizo un desplante porque le prometió que él era el que iba a dirigir la revista, y sin embargo pues el personaje siguió ahí fiel con Miranda y eso. En esta oportunidad precisamente es Andy la que le abre los ojos a Miranda y le dice, hey, pero mire, o sea, hay una persona que puede ocupar su puesto, puede hacer lo mismo que usted, mientras usted pues soluciona el otro problema que tenía ahí, que si se ve en la película se van a dar cuenta. Algo que no me gustó mucho de la película fue que, por lo menos en el tema de marketing, vendieron mucho el personaje de Lucy Liu, aparece dos veces nomás. Pensé que iba a ser, es muy importante, pero pensé que iba a robar un poquito más de pantalla, pues a mí personalmente Lucy Liu me parece una mujer espectacular.
1: Lucy Liu es la chica, sí, o sea, la que estaban en la polémica por el divorcio y demás, que termina salvando prácticamente la editorial, ¿sí? Si no estoy mal.
0: Exactamente, termina salvando no solamente a Rowling, sino a toda la compañía, que era de lo que se quería deshacer el hijo del, bueno, del man este que falleció.
2: Muchachos, ya saliéndonos un poco de la historia de la película, yo a ustedes les quería hacer una gran pregunta. ¿Qué sintieron ustedes como fans de esta franquicia, por así decirlo, que después de 20 años les hayan dado una secuela?
0: A mí me pareció que repitieron la fórmula de la primera.
2: ¿No sintieron como que fuera una digna secuela de la primera?
0: Sí, a mí no me pareció, pues esperaba algo diferente, pero la verdad a mí me pareció estar viendo la primera película otra vez en otro contexto, pues un poco más moderno, más actualizado. Entonces, la verdad no, a mí por eso el comentario que hice hace rato, o sea, no es una película que va a impactar, que va a cambiar el mundo, que es novedosa como de pronto lo fue la primera, pero pues es una película disfrutable para un fin de semana.
2: Juli.
1: Bueno, desde mi concepto, lo que Julio dice, pues obviamente tiene razón, pero sí, yo sí le doy un 10, me encantó esa película. De hecho, ver cómo evolucionó el personaje de Andy también es un tema que me parece chévere. Creo que sí concuerdo con Julio con el tema de Miranda, porque pues Miranda seguía siendo la misma de siempre, seguía siendo la misma prepotente de siempre. Y solo que ahora, por todo el tema de los derechos laborales, porque ahí también lo cuestionaba mucho, ella tenía que bajar un poquito la guardia. Sí, literal. Entonces ahí se enfrentaba a ella con esa barrera que no la dejaba tampoco ser la misma Miranda de siempre.
0: Y de hecho ahí hubo acusaciones de recursos humanos y todo eso que le tocó a ella bajarle un poquito. Entonces ahí Miranda entiende que ya no es la misma poderosa Miranda de antes, sino que ya hay otros contextos con mucho más poder que ella, y pues que o se adapta o desaparece.
1: Exactamente, bueno, Publio, yo creo que nos vamos con un pequeño break musical para darle un respiro a ¿qué hay para ver? Y ya regresamos. ¿Debes decir algo, Jorge? Ah, sí. Bueno, nos vas a dar el recomendado musical.
2: Claramente, dale, bueno, dale. Juli, hoy viernes, ya entrando fin de semana, extraño un poquito mi tierra Samaria, entonces el recomendado musical va a ser La Gota Fría de Carlos Vives.
1: Uy, qué temazo. Así que bueno, los dejamos con La Gota Fría de Carlos Vives.
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2: Bueno, y regresamos con La Hora Libre en esta sección de ¿Qué hay para ver? Continuábamos hablando de una película y su secuela, como era El Diablo Viste a la Moda. Pero ahora, chicos, nos vamos con recomendados de fin de semana para que aquellas personas que no quieren salir de casa, que no quieren ir a lugares concurridos, quieren más bien quedarse en sus lugares seguros, en sus camitas, con una buena película o una buena serie para maratonear, pues hoy es todo Publio y Jorge nos traen los recomendados. Bueno, Jorge, ¿tú qué nos traes el día de hoy?
3: Bueno, Juli, aprovechando el hate que le encanta tirar Publio, por fin me adquirí HBO Max y me estoy viendo una serie buenísima de superhéroes del universo extendido de DC, y hace parte del nuevo y del viejo, confusiones ahí, gracias James Gunn como siempre, y es Peacemaker, el pacificador. Es una serie de superhéroes, pero no es nada de lo que se imaginan, no es una serie tan convencional, es de un superhéroe políticamente incorrecto, podemos decirlo, como...
4: ¿Deadpool de DC?
3: Para mí es mejor que Deadpool. Déjenme decirles, tiene más personalidad, no se siente tan disnificado y tampoco tiene que recurrir a las palabrotas para dar tanta risa, aunque sí las usan mucho. Es decir, no, esto no es una serie para toda la familia, muchachos. Hay temas muy fuertes, pero la serie es muy divertida. La gente que le encanta el humor negro, déjenme decirles que va a ser un manjar para sus paladares. Y yo me la estoy viendo, me acabo de terminar la primera temporada y les tengo aquí datos. Tiene un 8.2 en IMDb y un 93% en Rotten Tomatoes. El actor principal de esta serie es John Cena, que pasó de la lucha libre a la actuación, quien interpreta a Peacemaker. Y déjenme decirles que una serie buenísima, recomendada. Publio, ¿qué nos quieres decir?
4: Recordemos que ese personaje salió de esta película...
3: Suicide Squad.
4: El Escuadrón Suicida.
3: Exacto.
4: Salió
3: la nueva, ¿no? No la del...
4: La nueva, la segunda, ¿no? La primera.
3: La que es buena.
4: No, pues en realidad ninguna de las dos es buena.
3: Y entonces, él es el Peacemaker, es como el villano en esta película del Suicide Squad. Y en la serie nos cuentan qué pasó con él después de los sucesos de esta película.
4: De hecho, yo no me la he visto. Pues la verdad no soy como tan fan de DC, creo que...
3: Y es totalmente aceptable.
4: Yo soy de los que digo que pega primero, pega dos veces, y Marvel le dio tres vueltas a DC con el tema de lo que es el cine de superhéroes. Y no sé, a mí Peacemaker me parece como un grito desesperado de DC, aunque tiene muy buenos resultados porque he visto que pues la aceptación tanto de la crítica como del público es muy positiva.
3: Aquí te dejo el dato, Julio. Esta serie, el director de esta serie es James Gunn, el mismo que ha hecho la trilogía de Guardianes de la Galaxia. Es un muy buen director en este tema que es de superhéroes alternativos, por así decirlo. Déjame decirte que tienes razón lo que dices de DC. El universo extendido de DC y Warner tienen un cochinero con sus producciones, pero Peacemaker es de esas pocas producciones, así como The Batman, que se salvan y son muy buenas. Créanme que no van a perder su tiempo viéndolas. Y esta serie en específico le doy su punto porque no depende de personajes conocidos, ya sea un Batman, un Superman, un Green Lantern, para relucir. Tiene sus personajes originales que son Peacemaker y Vigilante, y de resto pues el elenco son personas normales, agentes por así decirlo, pero lo que te decía, no necesita de grandes superhéroes para ella brillar solita.
4: Sí, Jorge, hablando, siguiendo con el universo de DC, hace poco, en esta semana, se estrenó Linternas.
3: ¿Linterna? ¿Me la tengo que ir a ver?
4: ¿Qué de Linternas Verdes?
3: No se ha escuchado mucho esa película. Me la tengo que ir a ver porque...
4: Es una serie.
3: Porque, pues... Ah, es una serie. Bueno, hay que verla. Debe estar en HBO Max. ¿Me la confirmas ahí, Publio?
4: Está en HBO Max. Precisamente se estrenó hace poquitico. Y está protagonizada por Hal Jordan y Jon Stewart. Tiene que ver con el tema de Linterna Verde, que es un personaje que no le dieron nada bien en el cine, ¿verdad? Sacaron una película que fue un desastre completo.
3: Ahorita medio el último Green Lantern que se vio, el de la nueva película de Superman de James Gunn también, y Aquí quería hablar un poco del nuevo universo extendido de DC, que empezó con esa película de Superman, que le fue bien, es una buena película, a mí me gustó, a mi parecer estuvo muy bien y representa lo que es el personaje de Superman. Y pues uno creería que las cosas iban viento en popa, todo iba bien, hasta que se les ocurrió sacar una película de Superchica que, siendo sinceros con todos, a nadie le interesa el personaje de Superchica teniendo ya un Superman. Y no solo es eso, pues, porque se puede decir lo mismo de Peacemaker, a nadie le interesa Peacemaker, pero aquí la diferencia entre ambos personajes es que Peacemaker tiene una buena historia, tiene un buen tono y sabe cómo atraparte. En cambio, Superchica es una historia de persecuciones galácticas súper genérica que
4: es un Superman femenino, ¿sí?
3: Sí, o sea, a ver si en la serie esta de los Linternas ya van cogiendo otra vez el hilo, pues, porque DC tiene un desastre en su universo extendido y se supone que lo reiniciaron para ahora sí hacer un buen universo, pero con esa película de Superchica, ay.
4: ¿Sabe qué creo yo que le pasó a DC? Y creo que es lo mismo que le pasó a Marvel después de Los Vengadores Endgame. Perdieron la dirección. Bueno, DC nunca la tuvo.
3: Que de hecho...
4: Era como tanta vaina que no tenía una dirección, un objetivo, un enfoque al cual dirigir todas sus películas, como lo hizo Marvel en sus primeras películas.
3: Que de hecho, ahora que lo mencionas, Pulio, yo quería hablar algo aquí, aviso de spoiler a todos los oyentes. En Peacemaker es una historia totalmente original y no depende como de otras historias del universo extendido de DC. ¿Qué pasa? La primera temporada de Peacemaker se suponía que hacía parte del universo anterior de DC. Y al final de la serie hay como una escena post-créditos en la que aparece la Justice League, aparece Superman, aparece Aquaman, aparece Wonder Woman y Flash, y tiene algunos diálogos con Peacemaker, hacen como un cameo, por así decirlo. Pero el inicio de la segunda temporada, esta se supone que es como del nuevo universo extendido de DC, y si hay como... ahí pasa algo rarísimo porque cambian esa escena post-créditos que nos dejaron en la primera temporada y cambian a la Justice League por la nueva Justice League, que es el Linterna Verde que vimos en la película de Superman con Halcón, etcétera, etcétera. Ya no aparecen esos personajes y sí es algo como muy raro. James Gunn no se decidió si esta serie iba a formar del universo anterior, pero con esto quiere decir que no, ahora forma parte del nuevo universo. Eso sí estuvo bastante raro. Un parche ahí un poco pues raro, se puede decir.
4: Mire, lo que sí he leído y escuchado de Peacemaker, Jorge, es que una de las fórmulas o uno de los elementos que más le ha ayudado en el tema del éxito es el humor ácido que maneja.
3: Sí,
4: el humor,
3: no le tiene miedo.
4: Lo que usted dijo, políticamente incorrecto, tipo Deadpool, aunque a mí Deadpool de verdad es un personaje que no me gusta ni poquito. Sí.
3: Créeme que Peacemaker es muy diferente a Deadpool en ese sentido, porque Peacemaker sí es un personaje humano, es una persona, no es como una máquina de tirar chistes y hacer reír y de palabrotas, no.
4: Sí, me parece horrible.
3: Tiene un trasfondo y entiendes por qué él es así. Se cuenta un poco el origen de su historia y todo, y uno entiende por qué tiene esa personalidad tan ácida. Y luego, allá hablando, metiéndonos un poco de lo políticamente incorrecto, a mí me sorprendió mucho lo que hacían con un personaje, el padre de Peacemaker, también llamado White Dragon. Yo creo que aquí rompieron todas las barreras de lo políticamente correcto, y te cuento, Publio, que White Dragon, el padre de Peacemaker, es un supervillano, super racista. No hay otra palabra para describirlo. Es una persona que tiene fundado, o sea, me encanta el chiste que pusieron de que el tipo tiene su propia secta como un tipo Ku Klux Klan, y todos sus seguidores llevan la mítica capucha que lleva el Ku Klux Klan y no aceptan ni a las personas LGBT, piensan que las personas de color son inferiores, y me parece una belleza cómo se atrevieron a hacer algo así. Ojo, no estamos haciendo apología a ninguna de estas cosas, pero me parece una belleza cómo se atrevieron a hacer comedia con estos temas tan fuertes.
4: Y de hecho, la trama de la segunda temporada gira alrededor del racismo. Y de hecho, la trama de la segunda temporada gira alrededor del racismo.
3: Pero ahí les iré contando cómo me va.
4: Bueno, Juliana, entonces... Tiene tarea para este fin de semana. Peacemaker está en HBO y El Diablo Viste a la Moda. Dos temas totalmente diferentes, películas totalmente diferentes para todos los gustos, pero pues bueno, ahí tenemos el plan cinematográfico de este fin de semana, aquí recomendados por nosotros en ¿Qué hay para ver?
2: Bueno, Pulio, pero vea, yo también les tengo un recomendado.
3: Juli, deleítanos con
2: yo también les tengo un recomendado, yo no sé si ustedes lo han escuchado. Y ha estado como mucho en tendencia últimamente y se trata del polígamo. ¿Lo han visto? ¿Saben de qué trata?
3: No, yo no. ¿No? Cuénteme un poco más, me genera curiosidad.
4: El polígamo es una serie de Netflix que, así en pocas palabras, trata de un matrimonio en el que la mujer se entera que el esposo no es tan fiel como ella creía y, digamos, tiene, es como los gatos, tiene más familias.
2: Vea, sí, lo que dice Publio, le vamos a decir, tiene su esposa que se llama Joyce, tiene una segunda esposa secreta, o sea que prácticamente nadie sabe quién es, porque la tiene muy bien ocultada, pero al lado, ¿no? Por decirlo así, tiene un amante, tiene una novia joven, y los hijos pues son las personas más afectadas en esta disputa. Y también tienen una disputa de poder y de dinero y de un imperio que pues construyó el protagonista en este caso, que es Jonassi Comoran. De pronto ustedes lo han visto por ahí en redes sociales, ha sido uno de los temas muy, muy tendencia para verse esta serie, pues porque hablamos de algo que está pasando muy comúnmente en el mundo, que es la poligamia, ¿no?
3: Temas un poquito candentes aquí de debate. Julio, ¿tú qué opinas de la monogamia?
4: No, sí, hay que ser monógamos en esta vida. No, mire, esta...
2: Teniendo en cuenta esta serie, sí.
4: Obviamente, no, es que es un tema complicado, ¿no? Es un tema complicado porque, pues, es lo que hablamos ahorita de lo políticamente correcto. Pero, pues, muchos matrimonios se enfrentan a este tipo de situaciones, y algo que me parece muy curioso de la serie, no me la he visto, pero pues digamos he leído, he escuchado cositas ahí, es el cómo reacciona la esposa del man cuando se empieza a enterar. Entonces la vieja no la deja, apenas se entera que mantiene como otras familias, no lo deja, sino que sigue ahí y se empieza como a enterar poco a poco de lo que va pasando.
2: No, y ahí entonces vamos a casos de la vida real, donde uno es el más migajero, el más arrastrado, porque incluso el man la quería dejar, y ella lo agarraba, o sea, se le tiraba al piso, lo agarraba de la pierna, o sea, le impedía por completo que la dejara, o sea, se arrastró hasta más no poder. Y lo peor era que los hijos, uno de los hijos, la hija creo que era la que principalmente le decía como que se diera cuenta, amiga, date cuenta que ahí no es.
4: Amiga, date cuenta.
2: Y esta es una de las series que de pronto ha tenido mucho impacto, por lo que decíamos, habla de la poligamia, pero también habla de las enfermedades de transmisión sexual. Y creo que es súper súper chévere que la vean, que ustedes pues nos cuenten ahí cómo les parece esta serie, porque así, bueno, ya tiene una temporada de 22 capítulos, pero ha sido, digamos, como el boom por todo lo que se va desarrollando en el proceso, que pues no quiero contarles porque puede que les dé mucho spoiler y después no se la quieran ver, pero digamos que él mismo, Jonassi, tuvo lo que se merecía, porque él mismo cosechó lo que quería.
3: Eso me da un respiro, ya me la quiero ver, Juli. ¿Dónde la podemos ver?
4: En Netflix.
3: ¿Netflix?
4: Está en Netflix. En Rotten Tomatoes tiene un 81% de aprobación de parte de la crítica especializada y de parte del público no la veo. Bueno, pues es una serie que igual hay que verla, una serie que estuvo en el primer lugar durante varias semanas en Netflix. Bueno, yo no me la he visto y creo que también tengo como la tarea ahí, y sobre todo el tema, lo que veníamos hablando ahorita del por qué las esposas no dejan a sus esposos cuando se enteran de este tipo de casos, y muchas veces teniendo en cuenta que la serie se desarrollan personajes que son económicamente bien o que tienen una imagen ante la sociedad, yo creo que muchas veces esos matrimonios no se interrumpen por eso, ¿no? Estamos en una época en la que eso se sigue viendo, en el que la mujer piensa más en el estatus social que pues digamos en eso, como quien dice, la ropita sucia se lava en casa.
2: Claro que sí, Pulio, entonces ahí es donde entramos a decir que la esposa pues soportó incluso enterarse. Les voy a dar ese pequeño spoiler para que ustedes digan, me la voy a ver. Y es que la segunda esposa secreta figuraba como la esposa del hermano del protagonista.
3: ¡Hala!
2: Y los hijos como los sobrinos.
3: ¡Ay!
2: Y ahí también entran los problemas que el hijo de la familia secreta tuvo, que empezó a caer en las drogas y en el alcohol.
4: Bueno, es una trama ahí, el
3: man bien enreza.
4: Se supo crear su historia bien.
3: Uy, no, terrible.
2: Y hábleme de la familia del man, porque acolitar eso.
3: No, con la familia man. No, muchachos.
4: Me falta imaginación y creatividad.
2: No, ese escritor de esa serie, mi respeto, la verdad. Y bueno, les voy a contar el último dato ahí ya para despedirnos, y es que esta producción se filmó casi durante 100 días en Sudáfrica, con aproximadamente 150 integrantes de reparto y un equipo con más de 70 extras y trabajadores diarios y más de 45 proveedores locales. Esto ha sido una serie que pues estuvo, como dijo Publio, en los primeros lugares durante su estreno, y que de hecho yo sí, como que muchas personas, pues, ya se vio Polígamo, yo como que, ay no, a mí no me gusta eso, pero bueno, me empezaron a salir corticos en redes sociales y el algoritmo es cosa seria que me hizo ir a verla, aunque no la he terminado por completo, pero ya ves el final, porque es que los spoilers son terribles.
3: Muy bien, bueno, Juli, me la voy a ver, tengo esa tarea, esta semana sí la vamos a cumplir, ahorita que me acabe Peacemaker me la voy a ver, y bueno, yo creo que hasta aquí llegamos. Publio, bueno, ¿algo que decir?
2: Recomendado musical para cerrar la hora libre. Usted que... Usted puede tener canciones, Publio, ¿cómo así? De su época. A ver, piense. Puede ser una... Bueno, ya escuchamos Carlos Vives. Tenemos de las nuevas también, de Karol G, de Feid. De hecho, Feid estaba de cumpleaños.
4: Le digo cuál me gustaría escuchar. La nave del olvido de... Se me olvida el nombre de esta pelada.
3: Ve, ahora que tocaron el tema, Pulio, ¿a ti qué música te gusta?
4: No, yo soy muy ochentero, ¿sabes? De Mon Laferte. Vea, ¿sabes que me he estado viendo? Ya que usted me pregunta eso, me he estado viendo Yo Me Llamo, de la última temporada y eso. Y no, yo quedo loco, chamo. Quedo loco porque aquí invitan un montón de gente que ni idea de quiénes son.
3: Yo vi por ahí clips virales de Yo Me Llamo Diomedes Díaz. ¡Qué cringe!
4: Es que ese personaje es típico. Pero salen con unos artistas. Horrible. Unos artistas que yo digo, bueno, ¿y ese quién es? No, definitivamente me siento viejo. Vamos con esa canción, La Nave de los Vídeos, de Mon Laferte.
2: Y bueno, hemos llegado al final de esta hora libre. Es que tuvimos buenos recomendados de cine para este fin de semana, así que aprovechenlos, disfrútenlos. Y también pues aprovecho para darle la invitación a todos nuestros docentes y administrativos a que disfruten de estas Olimpiadas, que ya hoy es la clausura. Estamos tratando de que sea súper temprano para que ustedes pues también puedan irse a descansar a sus casitas, disfruten los ganadores, disfruten del premio, disfruten de sus medallas, del orgullo de haber participado de estas Olimpiadas. Muchas gracias a todos nuestros oyentes que siempre están ahí súper conectados con nosotros con la 95.2 FM. Les recordamos que siempre tenemos la hora libre a las 4 de la tarde de lunes a viernes, así que nos escuchamos el lunes por el mismo dial 95.2 FM y los dejamos con toda la programación de nuestra casa de estudios. Hasta el lunes y feliz fin de semana.
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1: Son las 4.
2: Y 59 minutos.
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0: Son las 5.
1: 5:23.
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1: Son las 5.
2: Y 55 minutos.
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4: Es hora de honrar nuestra patria. Este es el himno de la República de Colombia, compuesto en 1887 por Rafael Núñez y música del compositor italiano Orestes Índice.

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2: Estamos ya trabajando en el tema de frontera norte.
1: Estados Unidos y Ecuador intensifican su alianza de seguridad en dos frentes clave contra el narcotráfico y el narcoterrorismo, aseguró el gobernador de la provincia norteña de Esmeraldas, Juan Jaramillo, donde se vienen realizando ya despliegue de militares estadounidenses y la llegada de helicópteros y barcos de guerra de ese país a Manta, respaldados por reuniones de alto nivel con el Comando Sur de Estados Unidos.
2: Hay un intercambio de inteligencia, de información, de blancos.
1: El arribo de personal militar como el séptimo grupo del ejército para realizar patrullajes y operaciones conjuntas cerca de la frontera con Colombia son acciones enfocadas para neutralizar grupos ilegales y cárteles que usan la zona para actividades ilícitas.
2: Y siempre con el apoyo de los Estados Unidos.
1: Al igual, se realiza en Manta el despliegue de 3 helicópteros Black Hawk y 2 barcos de guerra estadounidenses, buscando frenar la salida de droga desde los puertos del Pacífico.
3: Con la fuerza de las armas y las leyes de la República. Esa es la paz.
1: El presidente de Colombia, Abelardo de la Espriella, presentó a los oficiales que conformarán la nueva cúpula de las fuerzas militares, asegurando que durante su gobierno no habrá territorios vedados para la fuerza pública.
3: Delincuente que no se someta será dado de baja como el derecho corresponde.
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6: Una discusión que se planteó en la OEA.
1: La presidenta de México, Claudia Sheinbaum, justificó ayer durante su conferencia La Mañanera la decisión de México de abstenerse en la votación de la OEA sobre la convocatoria a cancilleres para revisar la situación en Nicaragua por la intención manifiesta del gobernante Daniel Ortega de eliminar las elecciones.
6: Y nosotros creemos en la no intervención y la autodeterminación de los pueblos, no solamente por convicción, sino porque así lo establece la Constitución.
1: La Premio Nobel de Paz 2025, María Corina Machado, afirmó durante una entrevista con Der Spiegel que los venezolanos no aceptarían una eventual elección presidencial en la que se le impida participar, al tiempo que reclamó en la entrevista una hoja de ruta clara para los comicios y advirtió sobre la necesidad de mantenerse vigilantes ante las negociaciones políticas en Caracas. El canal de Panamá reducirá desde septiembre su capacidad diaria de tránsito, una decisión que adopta por segunda ocasión en su historia, después de las restricciones aplicadas entre 2023 y 2024 durante una de las sequías más severas registradas en la cuenca, según informó Ricardo Vázquez, administrador de la autoridad canalera. Hasta aquí Latinoamérica al Día. Soy Ricardo Espinosa.
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